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2: Y ahora, el pronóstico del tiempo en La Invasora.
3: Mitad de semana con condiciones de totalmente soleado, máxima 99, mínima 77. Misma historia mañana, 99 la máxima, mínima 76. El viernes, mayormente soleado, máxima 99, mínima 76. Y para el sábado, llegaremos a los tres dígitos con 100 grados máxima, mínima 76. El domingo, 101 grados máxima. Para La Invasora, con el pronóstico del tiempo, Juan Martín Ovalle, el padrino de La Invasora.
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1: Mi gente, por ahí andan las noticias que según quieren deportar a toda la raza trabajadora y les hicimos este corrido, compa Kevin.
2: Para que le pongan oídos, dice más o menos así, compadre.

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2: Y ahora, el pronóstico del tiempo en La Invasora.
3: Mitad de semana con condiciones de totalmente soleado, máxima 99, mínima 77. Misma historia mañana, 99 la máxima, mínima 76. El viernes, mayormente soleado, máxima 99, mínima 76. Y para el sábado, llegaremos a los tres dígitos con 100 grados máxima, mínima 76. El domingo, 101 grados máxima. Para La Invasora, con el pronóstico del tiempo, Juan Martín Ovalle, el padrino de La Invasora.
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0: 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Y ahora, el pronóstico del tiempo en La Invasora.
1: Mitad de semana con condiciones de totalmente soleado, máxima 99, mínima 77. Misma historia mañana, 99 la máxima, mínima 76. El viernes, mayormente soleado, máxima 99, mínima 76. Y para el sábado, llegaremos a los tres dígitos con 100 grados máxima, mínima 76. El domingo, 101 grados máxima. Para La Invasora, con el pronóstico del tiempo, Juan Martín Ovalle, el padrino de La Invasora.
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1: Y ahora, el pronóstico del tiempo en La Invasora.
2: Temperatura máxima hoy pronosticada en los 99 grados, mínima en 76, totalmente soleado. Mañana viernes, condiciones similares, máxima 99, mínima 76. El sábado, 99 la máxima también, mínima 75. Y para el domingo, rebasaremos los 100 grados con 101 grados máxima. El lunes se pronostican 102 grados máxima. Para La Invasora, con el pronóstico del tiempo, Juan Martín Ovalle, el padrino de La Invasora.
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0: la Joaquín.
1: Muchas gracias.
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0: 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Y ahora, el pronóstico del tiempo en La Invasora.
1: Temperatura máxima hoy pronosticada en los 99 grados, mínima en 76, totalmente soleado. Mañana viernes, condiciones similares, máxima 99, mínima 76. El sábado, 99 la máxima también, mínima 75. Y para el domingo, rebasaremos los 100 grados con 101 grados máxima. El lunes se pronostican 102 grados máxima. Para La Invasora, con el pronóstico del tiempo, Juan Martín Ovalle, el padrino de La Invasora.
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0: 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Y ahora, el pronóstico del tiempo en la Invasora.
1: Temperatura máxima hoy pronosticada en los 99 grados, mínima en 76, totalmente soleado. Mañana viernes, condiciones similares, máxima 99, mínima 76. El sábado, 99 la máxima también, mínima 75. Y para el domingo, rebasa.

0: alcanzaremos los 100 grados con 101 grados máxima. El lunes se pronostican 102 grados máxima. Para la invasora, con el pronóstico del tiempo, Juan Martín Ovalle, el padrino de la invasora.
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0: 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Y ahora, el pronóstico del tiempo en La Invasora.
1: Temperatura máxima hoy pronosticada en los 99 grados, mínima en 76, totalmente soleado. Mañana viernes, condiciones similares, máxima 99, mínima 76. El sábado, 99 la máxima también, mínima 75. Y para el domingo, rebasaremos los 100 grados con 101 grados máxima. El lunes se pronostican 102 grados máxima. Para La Invasora, con el pronóstico del tiempo, Juan Martín Ovalle, el padrino de La Invasora.
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0: 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Y ahora, el pronóstico del tiempo en La Invasora.
1: Temperatura máxima hoy pronosticada en los 99 grados, mínima en 76, totalmente soleado. Mañana viernes, condiciones similares, máxima 99, mínima 76. El sábado, 99 la máxima también, mínima 75. Y para el domingo, rebasaremos los 100 grados con 101 grados máxima. El lunes se pronostican 102 grados máxima. Para La Invasora, con el pronóstico del tiempo, Juan Martín Ovalle, el padrino de La Invasora.
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1: Babyface.
2: Traga años.
1: Sí.
2: Vamos.

0: ¿Te crees muy trucha? 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
1: Tenemos el teléfono de un compita que, Pau, el vato tiene baby face.
2: Baby face.
1: O sea, ya está treintón y todo.
2: Es que hay hombres que tienen baby face y se vende de 17, 18.
1: No sé si está le gusta cañón. Jugar al fútbol al güey.
3: Bueno.
4: Sí, con el señor Antonio, por favor.
3: Aquí estamos a la orden.
4: Señor Antonio, mire, mi nombre.

0: Mi nombre es Roberto Rodríguez, le estoy llamando de parte de un club de fútbol, señor. Me dicen que usted juega fútbol.
1: Así es, Roberto, juego en la posición de portero.
0: Portero, justo la posición que necesitamos en nuestro equipo en este momento. ¿Qué edad tiene usted, Antonio?
1: Tengo 30 años.
0: 30 años, pero aquí he visto su fotografía en redes sociales, se ve muy joven usted, Antonio, se ve casi como adolescente.
1: Pues casi, pues hay que estar en forma, hay que hacer ejercicio y darle ganas a la vida.
0: Pues mira, llamamos para ofrecerte la posición de portero, Antonio.
1: Oh, me parece muy bien, pues echarle ganas, vamos para adelante.
0: Esa es la actitud. Mira, te queremos para el equipo Nido Águila.
1: Nido Águila, pero con el León. Los Leones Negros no se llevan.
0: Bueno, sí, de hecho, no, Leones Negros es uno de nuestros peores enemigos. Mira, te estoy llamando del equipo juvenil, infantil, de las Águilas del América, y te queremos invitar a que seas el portero.
1: ¿Será que limpiarles el pañal o cómo vos tratarás?
0: No, mira, vamos a comenzar un torneo muy importante y te queremos de jugador estrella.
1: No, pues yo tengo 30 años, amigo, pues yo no soy babysitter, yo no puedo jugar con los niños de 8 años.
0: Entendemos, Antonio, pero no te quiero de babysitter, te quiero de portero, de estrella del equipo. Es más, tú vas a ser el capitán, porque tienes una cara de niño, aparte sos chaparrito, Antonio.
1: No, pues sí, pero yo ya tengo mis años, tengo mi experiencia, yo cómo voy a andar cuidando niños.
0: Mira, yo te veo cara a lo mucho de 11 años. Sí pasas, Antonio. Y luego eres lampiño.
1: No, pues lampiño soy, pero hoy voy a pasar de panzazo. No, oiga, yo no puedo jugar ahí, yo no puedo jugar con los niños. Yo me siento ya para ir a la selección, ¿eh? ¿Cómo me voy a bajar allá de cuidar niño? No, oiga.
0: Pues mira, Antonio, de aquí del Nido Águila sí podrías ir a la selección. A la selección infantil, ¿no? Por el cuerpito ese que tienes, así de niño, chaparrito.
1: Yo no soy niño, está bien que me parezca Chabelo, pero pues yo ya tengo mis años, yo quiero jugar algo más bien, yo no voy a andar de babysitter.
0: No vas a andar de babysitter, vas a ser la estrella del equipo. Anímate, Antonio, es más, mira, junto con el pago también te vamos a dar tu hamburguesita y hasta tu nieve. ¿Cómo la ves? Tu ice cream.
1: Mira. Ya me va a dar un ice cream.
0: Sí. Bueno. Vamos a ver qué
2: le trae. Baby face me, baby. A Google.
0: Ahora, para aquí.
1: Bueno.
0: Sí, Antonio, se nos cortó la comunicación. Mira, ya te tengo tus chorcitos también y tus calcetitas.
1: Pues me voy a poner tirantes, oiga, pues ni que fuera Chabelo.
0: A ver, como estás chaparrito, Antonio, ya vi tus fotos y tu carita de niño. ¿De qué tamaño utilizas para mandarte pedir tus taquitos?
1: Oiga, ya le dije, yo soy un hombre de 30 años, no soy un mocosillo.
0: Pero tienes cuerpito de niño, estás chaparrito, Antonio, cara de niño. Y Lola Piñito,
1: no,
0: papi.
1: Ya no me esté molestando, ¿vale? Porque fíjate, por eso estás conejo, el chaparrito, José Campos, yo me parezco a ellos, ¿vale? Me estoy con los niños, no creo que.
0: Oye, bueno.

0: vamos a aprender el día de hoy?
1: Don Tela.
2: No, hombre.
3: A ver.
2: No hagan invitaciones a cualquiera. Sí. Mujeres, yo no doy consejo a mujeres.
1: Pero
2: este es un regalo que les voy a hacer. Mujeres, no acepten invitaciones a cualquiera.
4: No, bien, no.

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5: Buenos días, estas son noticias del este de Texas.
6: Miércoles, el Consejo Municipal de Tyler recibió una presentación de su propuesta de presupuesto de 287 millones de dólares, la cual incluye un aumento propuesto de medio centavo en la tasa impositiva para financiar mejoras en seguridad pública, vialidad, drenaje, sistemas de agua y alcantarillado, así como en la calidad de vida. Las autoridades municipales señalan que este presupuesto busca hacer frente al aumento de los costos operativos e identificar formas de lograr que las operaciones sean más eficientes y financieramente sostenibles. En otra nota local, le cuento que el Ross City Air Fest anunció su programa de exhibiciones aéreas para este año. La programación, centrada principalmente en aviones a reacción, incluye nuevas actuaciones como la del equipo de demostración F-16 Viper de la Fuerza Aérea de los Estados Unidos, que se unirá al P-51 Mustang para realizar un vuelo conmemorativo. El evento es en los primeros días de octubre. Finalmente, le cuento que Kilgore College conmemorará el 25 aniversario del 11 de septiembre, contando con la participación de Michael Hingson, autor y sobreviviente de los atentados. El evento público titulado Recordando el 11 de septiembre, reflexión y conversación, tendrá lugar el viernes 11 de septiembre en el auditorio Dodson. Kingston, quien es invidente, compartirá su testimonio de primera mano sobre cómo logró escapar del World Trade Center junto a su perro guía, Rose. Para enterarse más, vea los noticieros de CBS Canal 19. Les ha informado Juan Martín Ovalle para La Invasora, siempre informando a la comunidad.
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10: Temperatura máxima hoy pronosticada en los 99 grados, mínima en 76, totalmente soleado. Mañana viernes, condiciones similares, máxima 99, mínima 76. El sábado, 99 la máxima también, mínima 75. Y para el domingo, rebasaremos los 100 grados con 101 grados máxima. El lunes se pronostican 102 grados máxima. Para La Invasora, con el pronóstico del tiempo, Juan Martín Ovalle, el padrino de La Invasora.
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1: ¡That's right! ¡Cavernícola! Hoy estoy para decirles, recordarles que no sean lobos disfrazados de ovejas. Que a ustedes le van a lanzar la invitación a una pajuelona. Enmaizados tienen que ser claros con sus intenciones. Porque luego no quiero que se anden quejando. Y como hoy se usa mucho en las redes sociales grabando a la enmaizada, a ver, esta ya se va después de 2 días aquí en Las Vegas, yo invertirle vuelo, hotel, comida y todo eso, y mira, ahí se va.
2: ¿Ahí se va dónde?
1: Ahí las andan quemando en las redes sociales. Sí, ¿sí? Y yo no le doy consejo a mujeres, pero mujeres.
2: ¿Cómo que ahí se van?
1: No, acepten invitaciones de cualquiera.
3: A ver, ¿dónde la? Pero ¿cómo? ¿De qué está hablando?
1: Por ejemplo, cuando aquella le llega el mensajito que dice, te invito un fin de semanita en Las Vegas.
2: Ajá. Ay, no, pues no.
1: ¿Qué piensa la mujer? Sí. La mujer piensa, paseo, diversión. Claro. Ay, no. Felicidad.
2: Happy. Chutarte un brother que ni topas.
1: Pero el hombre, no. ¿Qué está pensando?
4: Ay, ¿dónde?
5: No. Ya la hice.
1: Ya la hice.
5: Sí, me ama.
1: Esta ya está en la cama encuerada.
5: ¡Nalguita!
2: ¡Hala!
3: ¿Qué? ¿Tanto
5: está
3: así?
5: Está llena de aceite.
1: That's right. Vámonos a Cancuncito 3 días, te invito. ¿Qué dice aquella? Playita. Selfies, coquito.
5: ¿Coquita?
1: Pero ¿qué dice aquel hombre?
5: ¿Nalguita?
1: Ya la hice, ya la
5: machín.
1: Tengo ahí.
5: ¿Va a regresar con un bebé?
1: O a veces no.
2: Cálmate tú, loco.
1: Vámonos al concierto. Ay, que va a estar el Carin León, que no sé en dónde, que va a estar que en Bay Area, que va a estar que en Las Vegas o algo así.
5: Te imaginas perreo.
1: Hoy no quieres ir a Coachella.
5: Oh, ¿a qué?
1: Que a ver a la Karol G.
2: No, yo quiero ir con mis amigas. No, gracias, me voy con mis amigas.
1: Mujeres, no acepten invitaciones de cualquiera.
5: Si no se van a mochar.
1: Hombres.
2: Ay, cállate.
1: Hombres, no inviten a cualquiera. Y si le invita,
5: que se moche.
1: Y los acepta, pónganle las expectativas bien claras.
5: Mochada.
1: Y díganle, va a haber esto y va a pasar.
2: Cállate,
1: esto.
2: Qué horror.
1: Y va a haber aquello.
6: Te van a decir que no desde un principio.
5: Qué bueno, claro. Pues mejor que yo, hombre, yokis.
1: Por no decir nada, por no tirar, por no ponerle las cuentas claras desde un principio, por disfrazarte de oveja. Cuando verdaderamente eres un lobo que se quiere comer a la Caperucita.
5: ¡Ay!
2: ¿Qué?
1: Pues que andas quedando mal.
5: Pues por culpa de.
1: Y andas decepcionando. Y mujeres. ¿Cuántas mujeres también dicen? Ay, pues yo no venía a esto, pero pues no me quiero ver gacha.
2: ¡Hala, no manches!
5: ¿Qué?
2: Ay, ¿de dónde saca esa desinformación?
1: No me quiero ver mal.
5: Me voy a tener que mochar.
1: Pues bueno. Pues. Y por lástima, que bueno, ahí el hombre, ahí claro el hombre no. Gana.
5: Sí, pues por lástima,
3: sí, no, pues ¿a quién le dan
5: yo
3: mal que llore?
5: Acepto.
2: ¿De qué habla?
1: Sí, pero mujeres te sienten mal. Yo por eso les digo, porque era buena onda. No las quiero ver tristes. No le acepten invitaciones a cualquiera. El hombre.
2: No creo que haya mujeres que acepten. O sea, salen porque quieren. O sea, quieren a la persona, porque están enamoradas.
5: ¿Qué?
2: No por.
5: ¿Sí, tú?
2: No por otra cosa. O sea, si un hombre. Y tú están saliendo, o son novios, y te dicen, vámonos de viaje, te vas, no porque te diga cualquier bizarro, vámonos de viaje, tú vas a decir, sí, claro que no hay manera.
5: A mí me han dicho, llévame a los premios.
2: De la nada.
5: Te lo juro, y trabajaba aquí.
3: Le dije, y como dice Don Tela, le has puesto bien claro las expectativas de cómo se van a pagar esos boletos.
5: Yo le dije.
3: ¿O no?
5: Vas a quedarte en mi cuarto y tú sabes.
3: ¿Y qué te
5: sí.
2: ¿Le dijiste eso real?
5: Pero después me llama la Chayo, quiero ir contigo a los premios.
3: ¡Ay, Chayito! ¡Ay, Chayito!
2: ¡Cállate tú, animal!
1: Y peor cuando son casados. Y de modo
5: llevé a la Chayo.
1: Ahí no, nos andan quemando a los casados también en las redes sociales. Mujeres, un regalo. No acepten invitaciones de cualquiera.
2: Obvio, no valemos mucho, no salimos con cualquiera.
1: Pongan bien las expectativas.
5: Sí, señor.
3: A ver, comadre, pregunta, mujeres, ¿a poco saliste con un vato y ya cuando estabas allá de viaje y todo, te las andaba pidiendo. Pero ¿qué? Tú ibas en buena onda, comadre.
5: No, no vayan en buena onda.
3: Ibas en buena onda.
2: ¿Cómo en buena onda?
3: O compita.
2: Viajas con tu pareja.
3: ¿Qué onda? Tú sí, ¿a poco? Neta, sí coronaste cuando invitaste a la morrita que querías. ¿A dónde la llevaste? 1-855-370-3100.

0: Pedrito. No le acepten invitaciones a viajecitos, a conciertos.
1: Obvio no.
0: A cualquiera.
2: No, acéptenla si se van.
0: Háganse un regalo.
1: No, no necesitamos. Nosotros sí. Para eso trabajamos y nos podemos pagar nuestras vacaciones, nuestros viajes, nuestros conciertos.
2: Entonces,
1: y todo.
2: No acepten.
0: No todas. Sí.
1: No. Pero ¿sabes qué vale más? Nuestra autoestima. No nos regalamos por unas vacaciones.
0: Mucho dinero.
1: No manches.
0: No nos regalamos. No todas las traen de arriba para abajo, no.
1: Pero hay pero tienen valor.
0: Conocen la playita.
1: El valor.
0: Quieren conocer la
1: playa. Personal vale más que dólares.
0: Quieren conocer Las Vegas.
1: Cada quien habla de cómo le fue en la feria.
0: No todas han conocido y tomado su foto con Karim León. No todas.
1: Pues no, no es necesario tomarte una foto con Karim León.
0: Y la posibilidad.
2: ¿De qué?
0: Es aquel hombre. Y yo por eso les digo, hombre, pongan las cuentas claras.
2: Sí, señor.
0: Va a ir, pero esto va a pasar.
2: Sí. Así se va a hacer.
0: Porque la mujer lo acepto con humildad el aplauso.
3: Es un grande.
0: Porque cuántos no se han decepcionado ya teniéndola ahí por no ponerle las cuentas claras. Y en la noche le dicen,
1: no, hombre,
0: pues ahora sí, vente para acá. Y aquella mujer.
2: No, duerme en el sofá tú.
0: What are you talking about? Yo no vine a esto.
2: Y si me tocas, llamó a la.
1: No sé con quién se llevan ustedes o con quién se juntan o qué hacen.
0: Eso dicen todas.
1: No, hombre.
0: ¿Por qué amiguitos tienes tú? Ajá. A mí sí me invitan en buena onda.
1: No, yo viajo con mi pareja. Yo no viajo con amigos. Y si viajo con amigos, somos bolita de amigos forever y cada quien se paga lo suyo.
2: No, y tus amigos son
1: los hombres. Yo me pago mis cosas.
2: Unos amigos que les gustan.
1: La mayoría de mis amigos les gustan los hombres. Yo paso a gusto.
2: Unos
1: papá.
0: Mujeres.
1: Tú les gustas algunos.
2: Está bueno uno de ellos, está
0: bueno. No acepten invitaciones de cualquiera. Hombres, hombres, siempre díganle, miren, esto va a pasar. Y hay mujeres que hasta dicen, pues sí voy, Martín, pero voy a llevar a mi amiga.
2: ¿Qué?
0: Y ahí está aquel. Ahí está aquel.
2: ¡Lupe!
0: ¡Tráetela! Rentamos un yate.
2: ¿Qué?
0: Rentamos un yate en los Miamis y las paseamos. Y ahí quiere también que con la amiga y que. Y el hombre es queremos hacer un cochinero.
2: No, pero no.
1: ¿Qué marranos? ¿Qué?
2: Ahí viene mi mamá conmigo.
0: Mi mamá.
2: Mi mamá va a venir.
0: Pues también.
2: No conoce Miami.
0: Siempre depende. También
2: está muy fregado.
0: También tráete a tu mamá.
1: Ay, no, qué asco.
0: Luego, ahí se andan, háganse un favor. Pongan las expectativas claras.
4: A ver, compadre, ¿a quién te llevaste de viaje? ¿Le invertiste lana?
2: Y no se mochó.
4: No se armó nada, hombre, lamentablemente.
1: Se creen Brad Pitts ustedes, no sé qué se ven.
2: Yo soy el regalo para muchas mujeres.
1: Yo sí, soy claro.
4: Hoy nomás.
2: Tengo fama, estoy en la radio.
4: Acceso VIP, papi.
2: Chubito.
1: No manches.
4: Acceso VIP.
1: Imagínense una mujer bonita sacrificarse a ese nivel.
0: Lo hacen.
1: Muchas boletas
0: para no verse mal.
2: Me han cargado hasta en los brazos.
0: Dicen, bueno, pues ya ero aquí. Y luego, ¿qué pasa? Se sienten con la culpa ellas. Yo les doy un regalo a las mujeres. No inviten invitación. No acepten invitaciones de cualquiera. Si lo van a hacer, sépanse.
2: Háganlo bien.
0: Que aquel es un lobo disfrazado de oveja.
1: Las va a pedir. Yo no creo que eso pase. A ver, mujeres, llamen. ¿Ustedes han aceptado ese tipo de viajes? O sea, que llega cualquier bizarro y les dice,
4: buena onda, Pau.
1: Ey, vamos a viajar. Y tú, sí. ¿Cómo creen? Eso no pasa.
2: ¿Cómo no?
4: 1-855-370

0: ¿ustedes han aceptado ese tipo de viajes? O sea, que llega cualquier visitante, les dice,
1: es buena onda, Pau.
0: Ey, vamos a viajar, ¿y tú? Sí.
1: 1-855-370-3100. Mira, tenemos a Georgie con nosotros. ¡Hola, Georgie!
2: ¿Qué onda?
1: Compadre, ¿tú invitaste a morras y les pusiste las cuentas claras o qué pasó? A ver.
2: Pelón, pues es que ¿quién da paso sin huarache?
0: ¡Ey! Ah, sí. La dijo el Brad Pitt.
1: Como hombre, mira, Antina, pensamos.
2: Mira, pelón.
1: Dime.
2: Feo. Yo una vez me traje una de allá del rancho de Nayarit. Ey. Y tiene visa de turista. Mira, yo tengo ahorita 40 años.
3: Ajá. ¿Qué edad tenía ella?
2: La morra tenía 26 años, ahorita tiene 27. Oh, delgadita.
1: ¿Dónde la conociste? ¿Dónde la conociste?
2: No. Yo la conocí acá una vez que vino acá con mi hermano, con los parientes, con los cuñados de por parte de mi hermano, de su esposa de él.
1: Qué chido.
2: Yo la conocí a la morrilla, le tiré el pial, y capió, y me le pagué los vuelos y todo el rollo.
0: Porque tenía que venir acá para verte, ¿no?
2: Claro.
0: Si no, no había, exacto, entonces es, la estás tratando de conquistar, y la única forma de que ustedes se conozcan es que ella viaje hacia ti.
3: Se mochó, claro, ¿sí o no?
0: Ahí está, entonces no, claro, significa que porque la viajes para conocerte, tienes que decirle, ay, te mochas y esto y el otro y el otro y el otro.
3: ¿Sí?
0: ¿Qué clase de caballeros? Así no existe, así no es.
3: ¿Qué?
2: Todas las mujeres son interesadas ahorita.
0: No, mi vida, no todas.
4: 100%.
0: ¿Tu mamá es interesada, Georgie?
2: Mira, la... Ay, Dios.
0: No, no es interesada, no todas son.
2: También yo le pago los viajes a mi mamá para que venga a pasear para acá, a vernos.
0: Pero se los pagas porque tú quieres, mi amor, porque quieres consentir a tu mamá, no porque tu mamá es interesada en venir a verte.
3: No, es interesada la mamá.
1: Y luego, Georgie, ¿qué pasó con la morra?
3: ¿Se quiere conocer el feo, el ser famoso?
2: La estuve viviendo un mes, pelón, la disfruté al máximo, porque así son las mujeres, mira, donde ven plata, donde hay billete, ahí se va la morra. Ahorita por la mayor parte de las mujeres nos llevamos a las playas, allá las conquistamos, compramos marisco, las llevamos al hotel y allá sueltan porque sueltan.
0: ¿Estás diciendo que una mujer se vende por un plato de mariscos?
1: Mucho
0: no manchen. No sé con qué mujeres
3: tratan. Y una michelada.
1: El viaje también.
0: Ay, cállate, vamos.
1: A ver, tenemos a Socochoco. Hola, Socorro.
0: Con limón y sal.
1: ¿Cómo estás, Socorro?
5: Buenos días, muy bien.
0: Hola, mi vida. Oye, ¿a poco a ti se te invita un raro que te conocí un día y te dice, vámonos, te llevo de viaje, tú vas?
5: No, yo ya lo conocía, pero lo que pasó fue que yo acababa de separarme y publiqué en mi Facebook que ya estaba soltera. Entonces me llamó, me mandó mensaje. Sí. Y yo no acepté. Me dijo que si quería ir a un lugar todo pagado, a donde yo quisiera.
1: ¿Qué hubo?
5: Pero no, yo pero no
0: quiso porque es una dama.
1: ¿A dónde te quería llevar, claro, Soco?
5: No, a donde yo quisiera. Quisiera el lugar aquí en Estados Unidos donde yo quisiera, el hotel que yo quisiera y todo lo que yo quisiera, pero yo sabía cuál era su intención, entonces estoy un poquito de separada y no quería yo hacer eso, entonces le dije que no y me bloqueó en ese momento.
0: Claro.
3: ¿Qué?
0: Pero tú te das tu lugar muy bien, Socorro. Ve el anterior, que sí existen mujeres que se dan su lugar.
3: Tu lugar y te van a bloquear. Sí.
1: ¿No estabas lista entonces como para echar un viajecito, Socochoco?
3: Y lo que se perdió. No.
1: Ver la playita. Te perdiste de un buen viaje.
3: Chocó. Micheladas.
1: Yo le hubiera sacado el Atlantis. Ese hotel está bien perrón.
0: Yo le hubiera sacado el
5: Velayo,
1: ¿qué?
5: Pero no.
1: Velayo, imagínate.
3: ¿Y a ti te iban a sacar?
5: Sí, algo así.
0: No, mamita, usted vale mucho y una mujer, mientras más se cuide, más valor tiene en el mercado.
3: Vale mucho, pide más casino.
1: Imagínate salir al balcón, ver el show y...
0: No, necesita la Socorro. Si

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1: Hoy te regalo 3 pasos para reprogramar tu mente y triunfar en el amor. El primero es, haz un análisis de tus pensamientos diarios. Lleva un registro de esos pensamientos tóxicos que pasan por tu mente, de las veces que te dices tengo mala suerte para el amor o cosas similares. Este ejercicio te hará consciente del porcentaje de pensamientos negativos que tienes en tu día a día. Te detendrás a pensar sobre lo que piensas de manera autocrítica. Segundo, establece bien lo que quieres hacer. Cada mañana repite tus declaraciones de éxito amoroso. Haz tus afirmaciones con convicción, sin sombra de temor o duda. Por ejemplo, doy y recibo amor a raudales sin límites hasta que rebose. Y tercero, elimina los pensamientos negativos que detectas reemplazándolo por afirmaciones de amor, fidelidad y felicidad de pareja. 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

0: Vamos con los chistes estúpidos. Ahí te va el teléfono 1-855-370-3100. Sácate el mejorcito de las carnes asadas, ya te las sabes, carnal, ¿eh? A ver, feo. ¿Qué le dijo?
1: Ah, esos eran míos, güey.
0: Un techo.
1: Ah, no, de la guarda.
0: A otro techo.
1: ¡Blanco!
0: Es un techo empinado y un techo acostado. ¿Qué le dijo?
1: ¿Qué le dijo? ¿Blanco o negro?
0: No, le dijo techo de menos.
1: ¿Qué crees que me preguntó la Chayo anoche?
0: ¿Qué te preguntó la Chayo?
1: Gordo, en la cama, ¿cómo prefieres? ¿Arriba o abajo? Y le dije, arriba, porque abajo puede que haya arañas. ¿Sí? ¿Es que debajo de la cama hay arañas?
0: Ay, feito. ¿Eh? No, hombre. A ver, ya tenemos a Víctor con nosotros. ¿Sí? ¡Hola, Víctor!
1: ¡Ey!
2: ¿Cómo están?
0: Muy bien, cuenta tu chiste, estúpido.
2: Este chiste va con dedicamiento para mi querido El Fello.
0: Échale.
1: Ah, dedicatoria, güey.
2: Es dedicatoria, ahí le va. Sí. Habían dos comadres que iban al rumbo al mercado a ser mandado, iban en el carro, ¿verdad? Una se llamaba Tata, la otra se llamaba Tite. De repente, ¡pam! Chocaron.
0: ¡No!
2: Chocaron bien feo, bien feo.
0: Tata y Tite chocaron.
1: ¡Ay, pobrecita!
2: Tata y Tite. Tata quedó en el hospital. Y Fello, Tite, mañana te la entierras.
0: Pobrecita Tite. Pobrecita Tite.
1: ¿A ti te la entierran mañana, pelón?
0: No, dijeron que a ti, feo. A ver, tenemos a
1: ¡hola, Tite! Nena. Bueno.
3: Hola.
0: Hola.
3: Buenos días.
0: Buenos días. Hi. Cuenta tu chiste, por favor,
3: Adrián. Saludos desde Phoenix.
1: ¡Saludos!
0: Vamos a la finiquera. Échale, Adriana.
1: ¡Saludos!
3: Es que era el Fellito que llegó al centro de rehabilitación para los impuntuales y le dice, hola, disculpe, le dice, ¿quién será las juntas para los impuntuales? Sí, le dijo, pero fue ayer, le dijo, no fue ahora, la cita era ayer, le dijo. Pero pásale, le dijo, apenas estamos llegando todos.
0: Muy bueno, Adriana, a ver. Tenemos a Panchito, hola, Pancho. Cuenta tu chiste, estúpido.
4: Tengo este chiste.
0: Viene.
4: Estaba sentado el tenedor y el cuchillo, ¿verdad? Y de repente pasó la cuchara. Y entonces el tenedor le tira un piropo a la cuchara.
0: Órale.
4: Y la cuchara no hace caso. Y le dice el tenedor, no hagas caso, hace como que no escuchara.
1: ¡Tan

0: además que facturan, cada día están más sabrosas, cada día hay más gimnasios, mejor alimentación, sí, mucha vitamina, mucha crema, y las mujeres de 40 años se ven, ¡ulala, qué chulada! Imagínense una cuarentona, bueno, sabrosa, como Maribel Guardia,
1: ay,
0: en tu cama. Siéntate chulo, ven para acá. Te voy a dar unos besos inolvidables.
2: Pero Maribel no está cuarentona.
0: Dije, ¿cómo, Maribel?
2: Maribel,
0: no me interrumpa mi nota.
2: Sesentona a Maribel.
0: Chiquito precioso, no solo te voy a dar unos besos, también te voy a dar dinero.
2: ¿Qué?
0: Y te voy a comprar lo que tú quieras, papito.
2: Ok, mi amor.
0: ¿Quieres un carro?
2: Sí.
0: Yo te lo doy, mi amor. ¿Quieres dinero? Toma, papi. Vete con tus cuates. ¿Quieres dinero para tus chelas?
2: ¿Neta?
0: Toma, mi amor.
2: Uf.
0: Solo ven y dame tu cuerpo, joven.

0: necesita la mujer de 40 plus más? Dicen, este es este estudio, que las mujeres de 40 ya no buscan decrépitos viejos sin agraviar a los presentes.
1: ¿Cómo les dijeron?
2: ¿Qué pasó?
0: Lo estoy señalando a usted. La mujer cuarentona quiere un colágeno.
2: ¡Ay, morrito!
0: Cada día más mujeres buscan colágenos.
2: Con razón me buscan mucho.
0: No decrépitos, colágenos. Polvo, llenos de vida. Hay... No, tú ya ni hidrolizado estás,
2: man. No, feo, no.
0: Esas mujeres dicen que los hombres jóvenes son más espontáneos, menos tradicionales, mejores comunicadores emocionalmente. No solo eso, también están más abiertos a expresar sus sentimientos y a complacer a la mujer. A aprender, no se sienten el rey de la roca. Ellos le dicen, mamacita, tú enséñame lo que quieres y lo que te gusta. ¡Alma chulada!
2: Ay, la torre.
0: Dicen que una mujer cuarentona o más de 40 ya no necesita a alguien para depender económicamente, sino para depender en otros lugares sabrosos y deliciosos. Y que las mujeres mayores de 40 eligen a los colágenos porque tienen mayor éxito en la relación, porque no les hacen drama. No se están quejando, no están de flojo, roscándose la panza.
3: No les duele la rodilla.
0: 24/7. No les duele la rodilla, el hombro, el pie. No están solo jugando con sus juguetitos. No están solamente acalambrándose, don Tela.
1: Yo no me acalambro.
0: No, ¿qué va? ¿Y por qué está así todo el tiempo?
1: Yo me estiro, mira, 1, 2, 3, 4, 5.
0: Así que ya sabes, colágeno.
1: Ay, el calambre.
0: Búscate una mujer. Con más de 40 años, porque te va a dar todo en la vida. Y tú a ella también. Ellas ya no usan cremas. Porque tienen a su colágeno. ¡Que vivan los colágenos! ¿Qué tienen que decir los decrépitos de la cabina?
2: No, ¿qué pasó, Pao? Al contrario, somos los... Yo soy el colágeno de mi vieja la sargento.
3: Yo de las momias de Guanajuato, pero...

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0: Buenos días, estas son noticias del este de Texas. Un residente del este de Texas es ahora $2 millones más rico. El residente de Peacewood reclamó el premio de $2 millones del sorteo del Powerball de la Lotería de Texas celebrado el sábado 8 de agosto. El boleto fue comprado en un establecimiento Tom Tom en Dallas. Se trata de un premio de segundo nivel ya que el ganador acertó todos los números, las bolas blancas extraídas excepto el número 7 de la bola roja Powerball. En otra nota local le cuento que documentos de arresto alegan que un hombre de Quitman utilizó un bate de béisbol para matar a varios cachorros y amenazó con hacer daño a las personas si llamaban a la policía. Donald Bruce Homelessly permanece detenido y enfrenta un cargo de agresión agravada con un arma mortal y 4 cargos de crueldad hacia animales que no son ganado. Fue ingresado en la cárcel del condado Woods el 3 de agosto con fianzas por un total de $220,000. Según la declaración jurada de arresto, los vecinos informaron que Homelessly amenazaba a las personas diciendo que mataría a los perros y aplastaría la cabeza de cualquiera que llamara a la policía. Finalmente le cuento que se informó de un incendio de pastizal.

0: En Winona, en el número 18.151 de la carretera FM 1252, según un portavoz del servicio de emergencia número 2 del condado de Smith. El aviso se recibió poco después de las 5 p.m. Hubo humo en la zona y una excavadora se dirigió al lugar para prestar asistencia. Para enterarse más, vea los noticieros de CBS Canal 19. Les ha informado Juan Martín Ovalle para La Invasora, siempre informando a la comunidad.
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0: Temperatura máxima hoy pronosticada en los 99 grados, mínima en 76, totalmente soleado mañana viernes. Condiciones similares, máxima 99, mínima 76. El sábado, 99 la máxima también, mínima 75. Y para el domingo, rebasaremos los 100 grados con 101 grados máxima. El lunes se pronostican 102 grados máxima. Para La Invasora, con el pronóstico del tiempo, Juan Martín Ovalle, el padrino de La Invasora.

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0: A ver, chavos, vamos a regresar con burro del día.
1: ¿Por qué? ¿Qué pasó?
0: Creo yo que lo peor que puedes hacer en este mundo es fallarle a la gente. Pero sobre todo, fallarle a tu madre, fallarle a tu padre.
2: ¿Cómo?
0: Este burro del día, su mamá, tuvo que ir a arreglar un rollo en el que él se metió. ¿Qué fue lo que pasó? Ahorita regresamos con burro del día.

0: El burro del día.
1: Vamos con burro del día, ¿qué creen?
2: ¿Qué pasó?
3: Ay, no. El burro.
1: Yo creo que de las peores cosas que puedes hacer es quedarle mal, decepcionar a tus jefecitos.
4: Total.
1: Darle un dolor, sobre todo a tu sacrosanta madre, creo yo.
4: Total.
1: Que tu mami te debe de doler. A todos nos duele nuestra mami. El darle un problema, el darle un dolor de cabeza.
4: El fallarle, eso es lo peor.
3: A mí no me dolía eso.
4: No.
1: ¿No, Feito?
4: Yo no puedo estar mal con mi mamá, me siento súper mal. O sea, yo no me puedo pelear con mi mamá. No. O sea, necesito estar en paz con ella para yo poder estar en paz.
3: ¿Pero te enojas con ella o no?
4: Sí, pero no puedo aguantarme así que 7 años así sin hablar.
1: ¿Cuánto es lo más que has dejado así de hablarle por un problema?
3: 5 años, 7 no.
1: No digo porque a veces... Hay que darle también que se desinflen las cosas.
4: 2 días.
1: 2 días.
4: O sea, no pasa de eso. O sea,
3: nada, no. Una palabra, ni una palabra.
4: O sea, de que no hablamos, así, o sea, 2 días
3: pero
4: así ya.
3: De boca, mucho. Así.
4: Es que todo el mundo se va a enojar.
1: Claro.
4: Pero yo no estoy en paz si estamos en conflicto.
3: ¿Cómo sí?
4: No, claro. Puedo, no estoy en paz. Hay gente que veo que le vale gorro. A mí no.
1: Fíjate que yo nunca, la verdad, no recuerdo un momento en que me haya peleado con mi jefita. Nunca.
3: Hay gente que, ¿qué dijo?
4: Que vive en conflicto.
3: Que le vale gorro. Ey, ¿por qué ponen la cámara a mí?
5: Hay gente que, ¿qué?
4: ¿Qué dije?
5: Que le vale gorro.
4: Que le vale gorro.
3: 7 meses con la Chayo.
4: Que le vale gorrito.
3: Sin hablar.
4: No. Nada.
1: ¿7 meses?
4: ¿Es en serio?
1: No te creo.
4: Y la Chayo te hablaba, obviamente, porque la Chayo no es orgullosa.
3: Ninguno de los dos.
4: ¿Neta? No. ¿Tú, eres más orgulloso que la Chayo?
5: Súper.
3: No, no más, sino.
1: Espérame. ¿Y cómo, no sé?
3: ¿Cómo qué?
1: Pues aquí.
3: ¿Cómo regresó?
1: No, ¿cómo aquellito? ¿Cómo? ¿O nada?
4: No había aquellito.
3: Una amiga de 5.
1: Hoy no, ma.
3: Las 5 letras.
1: ¿De 5 décadas?
3: Cinco
4: no.
3: De...
1: Órale.
4: No, pues, pero si con los papás no.
3: Siempre me da una mano.
1: ¿Qué creen, muchachos? En este burro del día, este morro entró a trabajar. Entró allá a chambear y todo el rollo. Y resulta de que este vato se robó las propinas de un streamer cocinero, porque hoy está muy de moda.
3: Streamer, ¿qué es eso? De...
1: Está muy de moda, feo, de que
4: pones
1: tu teléfono, empiezas a hacer stream desde tu trabajo, ahí en la chambita.
3: Ese es como este también ser influencer, ¿no?
1: Sí.
4: O sea, son los que hacen hace cuenta como ser en YouTube y están ponen live y están haciendo todo el tiempo.
3: Yo sigo un vato que anda en alta mar y avientan redes para pescar.
4: Sí, y da todo el seguimiento y muestra cómo hace todo.
1: Ese es un streamer.
4: Yes.
1: No necesariamente puede ser a lo mejor un influencer, tal vez no tienen muchos seguidores, tal vez no, las marcas no los contratan ni nada de eso, pero ellos hacen stream. O sea, ¿por qué? Porque se puede.
4: Pues
1: ¿no?
4: Sí, entonces, porque quieren, porque pueden.
1: Claro, entonces este cocinero streamer, él tenía ahí su telefonito y todo el rollo, y se vio como el morro se robó las propinas.
4: No, qué mala onda.
1: Que si no, nadie se da cuenta, ¿eh? Y la mamá tuvo que regresar a disculparse.
3: Qué
1: muchacho,
3: linda madre, qué bueno. Buen acto.
1: ¿Quieren ver el video de cómo se roba las propinas del streamer? Cáiganle a YouTube. Es @bueno malo feo. Ahí el morro. Fíjate, es más, y hasta como que agarró cambio y dijo, a ver qué billete me llevo.
4: No.
1: ¿Cuál denominación se ve más perra?
4: Eso no está bien.
3: Eso no se hace.
1: Y cuando la mamá se dio cuenta, pues ella regresó con toda la pena la señora.
4: Pero qué bueno.
6: Hi, how are you? A little while ago, a young man came to your stand. Oh,
7: yeah.
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7: Oh.
6: How much did he take from you?
7: Like something, I couldn't pay attention, like
6: you meant to go. What do you think he took from
3: you? Regresó porque la vieron.
7: The first, I couldn't see. 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
6: how much do you think he took from
7: you? About $30, but you don't need to pay.
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6: to
7: ask. 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
6: no, listen to me. My son wasn't raised like that. My son drinks, and when he drinks, he does stupid stuff. I want to pay you back because you don't deserve to be stolen. You're here to do a service. I appreciate it. You took it from your tip jar. $30 go back to your tip jar. God bless you. I pray he stay and get some help. But I want you to be okay.
7: Can I come and help?
6: Of course.
7: Yes.
6: I want you to be okay.
7: Please. I always love peace, respect, love. That's what I always say.
6: Do a good service.
4: Pero yo como mamá hubiera llevado al hijo a pedirle una disculpa.
5: Es que el hijo
4: a ver, ven acá, pide una disculpa, regresa y le echo ese speech, pero pídele perdón. Claro. Porque el niño o el hijo tiene que aprender que lo hizo mal. Y si el hijo está en el carro y la mamá le soluciona los problemas, pues por eso el hijo sigue
3: portándose así. La mamá lo vio
4: así
3: en las redes sociales, alguien le dijo, hey, tu hijo anda de ratero.
4: No fue el mismo momento, feo. O sea, lo hizo, lo cachó en el carro y regresó la mamá y al hijo lo dejó en el carro. O sea, si no, el hijo nunca va a aprender si la mamá le soluciona las cosas.
1: Claro, ahora, el video se está haciendo viral, obviamente, porque pues el vato es streamer, ¿no? Pero, sí, pero como dice Pau, o sea, si, ¿de dónde sacaste ese dinero? No, pues ahí que lo agarré. Que... No, mijo, claro. Dijo la señora, mi hijo no fue criado así.
4: Sí.
1: Entonces, sí vengo a devolverte el dinero. ¿Cómo cuánto crees que robó? El vato le dice, no, pues no, no tengo idea, no estaba viendo. Pero, pues yo creo que es muy buen ejemplo de la jefita, ¿no?
4: La mamá muy bien. Pero sí, yo hubiera mandado al hijo para que el hijo aprenda.
3: Si una plebe mía hubiera robado, un hijo mío hubiera robado.
1: ¿Qué hubieras hecho, feo?
3: Uy, yo le digo, ay, güey, ¿y cuánto había? Pues había como 100 y me

0: ¿Cómo te fue? ¿Qué pasó? ¿Qué hizo tu jefa? 1-855-370-3100.
1: A mí me agarraron, no sé si se le llame robo o tranza.
0: A ver, ¿qué hiciste?
1: Yo vendía huevos en la mañana tempranito, entre 10 y 11 años.
2: ¿Cómo le hacías? ¡Huevos!
1: La cartera costaba 12.50.
2: Sí.
1: Vendí toda la cartera, bueno, una de las carteras. Y empecé a jugar voladitos con los morrillos y
0: no
1: a comprármelo
0: más
1: en dulces.
2: Sí.
1: Y perdí los 12.50 de una cartera. Y dije, Jesús, ya no voy a perder más. No era tan menso.
0: O sea, desde ahí comenzó tu problema con las apuestas.
1: Sí, con la adicción, sí. Y luego, que paso por la casa de mi nina Cruzita, ahí en Ciudad Obregón, por las 6 de abril.
0: ¿Quién es mi nina, tu abuelita?
1: Era una madrina. Bautizo, algo así.
0: Okay.
1: Entonces voy con mi niña Cruzita, está despierta. Ay, Nito, ya acabaste de vender los huevos. Sí, ya no traigo.
2: Ya te los habías acabado.
1: Y luego le digo, pero vengo de parte de mi mamá. ¿Qué pasó con la cuca? Dice que si no le presta 12.50 y después se los va a pagar. Ah, sí, cómo no. Era muy noble de mi nina. Y me dio 12.50. Pasó un mes. Mi nina le dijo, mandó a decirle, oye, Cuca, que los 12.50 que te presté con el Nito. ¿Qué? Así mi papá que me agarra, me encuera.
0: Ándele.
1: 11 años,
0: sí,
1: sin ropa, bichi, caminando por toda la Quintana Roo, y la 6 de abril, como 5 cuadras,
2: sí,
1: a ir a pedirle perdón a mi nina Cruzita y a darle los 12.50.
0: Ándele.
1: Y mi mamá.
2: Oye, ¿y cuando ibas pasando, ¿qué te decía la gente?
1: Se reían los plebes, yo iba tapándome las nalguillas y el chiquihuisle.
2: Sí.
1: Y se reían y mi papá sin tarazos.
0: Lo bueno que
1: no
0: es.
1: ¡No corra!
0: Ya te libró de ser un ratero cuando grande, ¿verdad?
1: No, me hizo un ratero más inteligente. Ya no.
0: Entonces no funcionó.
1: Ya no está.
2: Dice, me traigo doble ropa para que ya no me la quiten.
0: No, mi jefa era mi cómplice.
2: Sí, híjole.
0: A veces
1: también era rata tu mamá.
0: Pues mira, lo que pasaba es de que, por ejemplo, nos invitaban a fiestas, por ejemplo. Y el niño tenía juguetes, ¿no? Entonces tenía, ay, los Transformers, a mí me gustaban mucho los Transformers, me gustan.
2: Sí.
0: Entonces, ándale, yo agarraba así, por ejemplo, me acuerdo mucho que había uno que se hacía piedrita, se transformaba en piedra.
2: Sí.
0: Entonces lo transformé en piedrita y llego y le digo a mi jefa en la fiesta, me la acuerda. ¡Amá! ¿Qué? Estaba mi mamá platicando con su amiga. ¿Qué pasa? ¿Qué pasa, mija? Guárdeme este juguete.
2: Y ella sabía que no era tuyo.
0: Pues mi mamá conocía
1: pues
0: el juguete.
1: Sí, ¿aló?
0: Ella se lo echaba en la bolsa.
1: ¿Tú, pelón?
0: Como unos 6, 7 años.
1: ¿Qué? ¿Desde niño?
2: ¿No te decía, regrésalo, no es tuyo, Raúl?
0: Lo guardaba en su bolsa, ya el siguiente día, que estábamos en la casa, ya le decía, mamá, el juguete que le di, ahí está en mi bolsa. Ah, dale, ya lo sacaba.
2: No manches, pero
0: mira,
2: te voy a leer lo que dice aquí. A mi prima, estamos en YouTube completamente en vivo, la gente está opinando. Y aquí una persona dice, el Pollo Players. A mi prima le quemaron las manos en el comal por robarse una paleta.
0: ¿Qué?
2: Imagínate que le han quemado las manos en el comal.
1: Imagínate. ¿De ahí agarraste el gusto por los Transformers o qué dijiste? ¿Te gustaban los Transformers?
0: Sí, una vez también en un supermercado le saqué una pistolita a uno.
1: A un Transformer.
0: Y se lo eché en la bolsa de la compra del supermercado de mi mamá.
2: Sí.
0: Y luego cuando le digo, a ver la bolsa, esta bolsa. Y dije, ay, miren, una pistolita. Y mi papá sí le dijo a mi mamá, le dijo, dile a tu hijo que no ande robando, nos van a agarrar en las tiendas.
2: ¿Y
0: no?
2: ¿Qué dijo tu mamá?
0: Nada.
2: Déjalo.
0: No me decía
2: ay,
0: nada.
2: Ay, mi vida, déjalo que robe al chiquito.
0: Raulito,
2: pechocho.
0: Me decía Raulito, ay, mamá.
2: No, eso está mal. No hagas eso con sus hijos.
0: De
1: si te gustan tanto los Transformers, tengo un compa.
0: ¿Eh? ¿Colecciona?
1: En el

0: tu mamá te cachó robando, ¿qué te hizo? 1-855-370-3100.
1: Saludos a Lucy, ¿qué onda, mi Lucy?
0: Hola, Lucy.
1: Hola, mi vida. ¿Eh? Oye, ¿tú has cachado a tu hijo robando? ¿Tú has robado? ¿Qué onda?
2: Me fui a la tienda unas dos veces, mi niño tenía como unos 4 añitos, 5 añitos, y le dije, vas a agarrar solo una cosa de comer. Dice, ok, y se agarró unas papitas. Y lo que yo estaba pagando, eso fue ver como los juguetes. Y ya pagué y nos vinimos. Y mi esposo me estaba esperando el carro y nos subimos. Cuando él se sentó, y se movía y se movía por un lado y por otro lado, y lo miraba raro. Y yo, ¿qué traes? Dice, no, nada, mami, nada. Y nos fuimos, y en el camino, y miraba que se movía, y se movía. Y digo, ¿qué traes? Y le dije, pues, párate. Y se paró. Y le digo, házate tu camisa. Yo hago tu camisita, ¿y sabes qué traía? Una nieve. Una nieve. ¿Qué? Dentro de la camisa.
3: ¿Una nieve dentro de la camisa?
1: ¿Se la robó? ¿Se la robó? ¿Y qué hiciste, maná?
2: Digo, ¿por qué agarraste eso? Dice, porque usted nada más me dijo una cosa y yo quería una paleta también de nieve.
3: Ay, güey.
2: Regrésate. No regresas.

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0: decepcionar a mucha gente con esta noticia.
1: A ver, feo.
0: Que acaba de descubrir la ciencia.
1: Déjamela, Kai.
0: En el ámbito de la ciencia ortodoxa, el alma no puede ser rastreada ni medida, mucho menos...
1: ¿La ciencia vista reconoce el alma como tal?
0: Para allá voy, si me permites describir...
1: Adelante.
0: ...mi noticia.
1: Sí, sí.
0: Se acaba de llevar a cabo un experimento con ciencia moderna y bastante tecnología.
1: ¡Wow!
0: Donde el mito ortodoxo, en este momento, está decayendo gracias a la demostración y las pruebas que llegaron a recuperar estos científicos.
1: ¿Ah, sí?
0: ¿Qué está pasando con el alma cuando uno muere?
1: ¿Qué pasa?
0: Mucha gente dice y afirma y verifica
1: y asegura
0: que es un espíritu y que el alma se va y que va para el infierno y que va para... para el firmamento y que va para allá y que va para el cielo.
2: ¿Dónde voy yo? Para el cielo.
3: No, usted no creo que vaya para allá.
2: Derechito y sin sal.
0: Pero la ciencia.
3: Va a ir para allá, pero lo van a regresar.
0: Pero la ciencia acaba de verificar que el alma del ser humano trasciende. El alma del ser humano es energía atómica visual.
3: Así es.
0: En conjunto y movimiento rastreable.
3: Todos somos energía.
1: ¿En serio?
0: ¿De qué se trata el experimento?
3: ¿De qué?
0: Visualizaron los científicos y lograron capturar las imágenes de un fallecido que el alma duró varios días esperando su partida. Y de repente el alma estaba flotando al lado del cuerpo del fallecido. Hubo una ocasión donde el alma se esfumó.
3: ¿Cómo?
0: Pero gracias a la tecnología, telescopios y equipo espacial, lograron captar el movimiento, el color y visualizar a dónde fue el alma.
1: Son los cazafantasmas. Son
0: cuidado,
1: esos,
0: ¿no? Cuidado. Porque el alma capturaron una imagen de sí, de ella, en sí, en otra galaxia.
1: ¿Eh?
0: La energía del alma atómica.
1: ¿Cómo?
0: En viaja otra galaxia. A más rápido que la velocidad de la luz.
3: Sí.
0: E inclusive es visual en este momento. Somos interestelares. El cuerpo físico nomás lo adquirimos para establecernos en este planeta.
3: Para cuidar nuestra alma.
0: Después de que el alma se va del cuerpo del ser humano fallecido, se va a otra galaxia a esperar a ser adoptada
3: por otro cuerpo.
0: En otro cuerpo.
3: ¡Oh, my God, feo!
1: ¿En otra galaxia?
0: Reciclamos la energía del alma y podemos vivir hasta 250 vidas.
1: ¿Qué?
3: Por eso dicen, eres alma vieja cuando te conocen.
0: He ahí algún comentario positivo.
3: Sí.
0: Mucha gente dice,
1: ¿qué?
0: Eres alma vieja. En otro tiempo, en otra vida,
3: fuiste
0: un asesino, en otra vida fuiste un monarca, en mi caso fui un faraón.
3: Sí.
0: Entonces, la ciencia está descubriendo a pasos agigantados a dónde va nuestra energía.
1: Tú fuiste una esfinge, alma. Creo, ¿no? Una momia, ¿no? Faraón, no, momia, güey.
0: ¿Por qué?
1: Eras. O estás igual de seco, ya así de todo acabadito, feo.
0: También que iba mi noticia.
1: No, güey, es neta.
0: Hasta que llegó este baboso a destruirla.
1: No,
0: pero ojalá y tu alma se vaya al purgatorio. Y se queme, desgraciado.

0: puede tener hijos.
1: Sí se puede. Y hay un número de hijos que puede tener en el trayecto de su vida. Se acaba de llevar a cabo un estudio científico. ¿Cuántos chamacos puede tener una mujer?
2: ¿Cuántos?
1: Te vas a sorprender cuando te diga.
2: Yo digo que unos 15 en el trayecto
1: de su vida. 16.

0: Mira, se llevó a cabo un estudio científico donde el grupo de personas que lo llevaron a cabo hicieron un experimento muy fuerte.
1: Hola, ¿qué tal?
0: Incluyeron a dos damas, jovenzuelas y también unas de mediana edad.
1: Ok.
0: Y ahí va.
2: ¿Las viejonas para qué?
0: Ahí le va. Le hicieron un experimento a las dos de ADN. De ahí, un experimento y estudio fertilidad.
1: Sí.
0: ¿O cómo se dice? De
1: fertilidad. De fertilidad.
0: En todos esos estudios que llevaron a cabo y las reuniones
1: okay.
0: de esos científicos, comparando ADN, estudio, sangre y la biología de la mujer,
1: ajá.
0: llegaron a la conclusión, porque agarraron pruebas de su sangre y su reproducción.
1: Sí.
0: Y estudiaron y descifraron y pudieron comprobar uh-huh. que la mujer, desde que empieza a poder tener criaturas en su vida.
1: ¿Qué edad más o menos?
0: Dependiendo, hay muchas que empiezan temprano.
1: Sí,
0: muchas.
1: Es que, digo, no está bien, pero pueden tener desde los sí. que 14, 15, algo así, ¿no?
0: Desde ahí es que empiezan a poder reproducirse ellas.
1: Supongamos, ok, digamos ya legalmente, 18, desde los 18.
0: De ahí para el real.
1: Sí.
0: La mujer puede tener un hijo cada año.
1: ¿Qué? ¿Pero hasta qué edad? Supongamos 18, ¿hasta qué edad, Feito?
0: Dicen
1: ajá.
0: que hasta los 58.
1: ¡No!
0: ¡Güey!
1: ¿Qué?
0: La mujer.
1: Uno por año.
0: En su biología, en su cuerpito, sin que le pase ni peligre, ni le pase mucho daño, puede procrear hasta 30 criaturas.
1: ¿Qué?
0: Claro, una por una. Así que 30... Ahí se ha visto casos de que una mujer tuvo 8, ¿te acuerdas?
1: Sí.
0: Y claro. la patrocinaron con un frío de cosas, pero fue in vitro, todo fue in vitro. Pero normalmente la mujer puede tener okay. hasta 30 en todo el trayecto de la vida.
1: Pero,
0: mi respeto.
1: ¿Hasta qué edad pueden seguir teniendo
0: hasta
1: hijos?
0: Hasta los 59.
1: ¿Qué?
0: La mujer puede...
1: 59 años de edad.
0: Ahí hay señoras que tienen 60 y ¿vale? Y están pariendo.
1: No me digas.
0: Y prestaron su vientre para hacer
1: wow.
0: surrogated mother. Surrogating mother quiere decir que prestan su vientre para que tengan una criatura a una pareja que nunca entonces, ha podido tener.
1: Una mujer puede tener hijos hasta 30 hijos.
0: Desde que empieza hasta sus 59 años.
1: No manches.
0: ¡Güey!
1: No, sí, es el milagro de la vida.
0: Es el milagro de la vida, no.
2: ¿Pero ya para qué? Ya
0: es el poder de la mujer.
2: Ya viejona, ya ni los niños salen bien.
0: Un poquito arrugado.
1: No, tantito. La ciencia lo está diciendo.
0: Lo está diciendo. Estudios científicos.
2: No todas.
0: Hay señor. Excepciones, don Tela.
1: Hay excepciones, claro.
0: También
1: pero
0: no todos los hombres les wow. gusta ser hombres. Hay los que el pelón.
2: El pelón que le va a la América, ¿verdad?
0: ¿Sí?
1: ¿Qué pasó?
0: Bueno, de esos hay muchos, no poquitos. No son limitados, son
1: 30 mujeres. Hijos puede tener una mujer. Wow, son muchos.
0: Mira, ahí te va.
1: Increíble.
0: Ahí te va una rapidita.
1: A ver.
0: No me la creas si no te gusta. 22 veces se embarazó mi abuela. Esperanza.
1: ¿Tuvo 22 hijos?
0: No, se embarazó.
1: Ah,
0: 22.
1: Se embarazó.
0: Perdió varios.
1: ¿Cuántos tuvo?
0: Todavía le vivieron 16 de los 22.
2: ¿Y todos vivos?
0: Unos mensos y otros perdón, y otros vivos. No. 16.
1: 16 de 22 embarazos.
0: Quedan 1, 2, 3, 4.
1: ¿Y qué y los otros embarazos qué pasó? ¿Los perdió?
0: Miscarriage.
1: Sí.
0: Otro Juan Carlos se murió, niño. Murió a
1: claro,
0: una
1: claro,
0: edad.
1: Pero lo tuvo.
0: A una edad de 12, 13 años, algo así.
1: Ay, ya, grandecito.
0: Sí, ya grandecito.
1: Órale.
0: Tuvo varios que.
1: 22.
0: Y otros fueron, los perdió por.
2: ¿En dónde? Biológicamente.
0: No, en un voladito con mi mamá, no. No, los perdió físicamente. Miscarriage.
1: Wow.
0: Well, how do you say miscarriage in Spanish?
2: Ya, miscarriage.
1: Pues.
0: ¿Se le vino el bebé?
1: Sí, sí. Coloquialmente hablando.
0: Pero 22 veces, no manches, güey.
2: Te diste mal parido.
1: No, don Tela, no.

0: ¿Cómo?
1: A ver. Un rancho, un ejido.
0: ¿De qué estás hablando, feo?
1: Oso primero.
0: A ver, échale.
1: Perdón. Se va a cabo. O sea, un estudio.
0: Estamos de acuerdo, dos vatos jóvenes, o sea, tú no.
1: Ahorita te cuento, déjate.

0: mala y el feo. 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
0: Buenos días. Estas son noticias del este de Texas. Miércoles, el Consejo Municipal de Tyler recibió una presentación de su propuesta de presupuesto de 287 millones de dólares, la cual incluye un aumento propuesto de medio centavo en la tasa impositiva para financiar mejoras en seguridad pública, vialidad, drenaje, sistemas de agua y alcantarillado, así como en la calidad de vida. Las autoridades municipales señalan que este presupuesto busca hacer frente al aumento de los costos operativos e identificar formas de lograr que las operaciones sean más eficientes y financieramente sostenibles. En otra nota local, le cuento que el Rose City Air Fest anunció su programa de exhibiciones aéreas para este año. La programación, centrada principalmente en aviones a reacción, incluye nuevas actuaciones como la del equipo de demostración F-16 Viper de la Fuerza Aérea de los Estados Unidos, que se unirá al P-51 Mustang para realizar un vuelo conmemorativo. El evento es en los primeros días de octubre. Finalmente, le cuento que Kilgore College conmemorará el 25 aniversario del 11 de septiembre, contando

0: Con la participación de Michael Hingson, autor y sobreviviente de los atentados. El evento público titulado Recordando el 11 de septiembre, reflexión y conversación, tendrá lugar el viernes 11 de septiembre en el auditorio Dodson. Hingson, quien es invidente, compartirá su testimonio de primera mano sobre cómo logró escapar del World Trade Center junto a su perro guía, Rose. Para enterarse más, vea los noticieros de CBS Canal 19. Les ha informado Juan Martín Ovalle para La Invasora, siempre informando a la comunidad.
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0: Temperatura máxima hoy pronosticada en los 99 grados, mínima en 76, totalmente soleado. Mañana viernes, condiciones similares, máxima 99, mínima 76. El sábado, 99 la máxima también, mínima 75. Y para el domingo, rebasaremos los 100 grados con 101 grados máxima. El lunes se pronostican 102 grados máxima. Para La Invasora, con el pronóstico del tiempo, Juan Martín Ovalle, el padrino de La Invasora.
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0: ver, la estadística dice, chavos, que 9 de cada 10 no les gusta algún platillo de su país.
1: Uno nomás lo odié.
0: Por lo menos.
1: Nomás
0: ¿qué platillo no te gusta, comadre, compadre?
1: Uno y ya.
0: 1-855-370-3100.

0: Sé que eres mexicano, orgullosamente paisano mexicano, 100% salvadoreño, hondureño, guatemalteco, costarricense, argentino, colombiano. ¿De dónde seas tú, paisano australiano, como fue así, marciano?
1: Cancún.
0: Pero 9 de cada 10 no les gusta algún platillo de su país.
2: Me sacaste de un...
0: ¿Qué comida de tu terruño no te gusta, compadre, comadre? ¿Por qué? ¿Qué pasó? 1-855-370-3100.
2: Hace rato dije ninguno porque yo amo la comida mexicana.
0: Qué rica.
2: Pero
0: la
2: el pelón
0: mexicana
2: le dio al clavo como si... ¿Por qué tan rápido, güey? ¿Estás esperando que dijera eso?
0: No, padre, porque te conozco, papi.
2: Es que este güey me sale... ¿Qué tal gallina pinta? Hijo de...
3: Ya sabe.
2: Ya me dan ganas de tirarle un botellazo. Porque la gallina pinta era lo único que me dan de desayuno, comida y cena.
0: Pero...
2: Mi abuela en WhatsApp.
0: Esto ni es platillo, esto son comida para los puercos.
3: No manches.
2: Mucha gente...
3: Yo no le he probado la gallina pinta. Yo no le he probado.
2: Es frijol.
3: Ok.
2: Con maíz morado.
0: Esto es machiwi.
2: Cocido todo. Te infla el estómago, te da una tronadera.
3: Es que sí, es puro almidón.
2: Todos los días.
0: Esto es puro machiwi para los puercos.
2: Todos los días me lo daban con tortilla de maíz. Ni un pedacito de queso me da mi abuela.
0: Dale, güey.
2: Ni yo, y lo, y café negro.
0: Y ni los puercos se lo comen.
2: Pues sí, pues yo sí. Ya, pero al nieto favorito, el Javiercito, le daba con su pedacito de quesito, bien bañadito. Y luego, no quiero café, quiero un vasito de leche. Y la leche, yo ni. Güey.
0: ¿Y al nito?
2: Café negro con azúcar. Y gallina pinta.
3: Ay, pobrecito.
2: Todos los días desayuno, comida y cena. Si hacía asco carnita con vegetales, a nosotros, gallina pinta.
3: Oye, ¿sabes qué?
0: A
3: mí hay cosas que no me gustan nada más de verlas. O sea, como de ver que son aguadas o así. Digo, no me lo como.
0: ¿Aguadas? O sea, ¿como que caldos o como? ¿Mole? ¿El mole no te gusta?
3: No, sí me gusta el mole. Como el...
0: A ver, ejemplo.
3: Los cueritos. Eso es que en México venden bolsitas con cueritos transparentes.
2: ¿No te gusta?
3: Nunca los he probado.
2: Ay, bueno,
3: los veo y digo, ay, yúcales.
2: Bueno, pues tienes que probarlos.
0: El día que los pruebes te van a gustar.
2: Mira, por
0: son muy ricos con salsita, Valentina.
2: ¿Sí? Yo traigo
3: cueritos. No sé.
0: ¿En las uñas?
3: También nunca he probado el chicharrón aguado.
0: Es muy rico, papá.
2: ¿Cómo? Ese es el cuerito.
0: Chicharrón de salsa verde.
3: Ándale, así el chicharrón aguado. A mí me gusta el chicharrón que truene. No,
0: sí, pero bueno, de repente también es como pellejito que te venden y todo.
2: Pero es bien rico,
0: taquito. ¿Sí lo probaste en taquito?
3: ¿Cuándo probé el chicharrón aguado?
0: Ahora, ¿quién
2: en la Soto.
0: En la Soto, sí.
3: No, pero el chicharrón estaba duro.
0: Pero venía surtido. Y ahí venía el aguadito.
3: Entonces sí me gusta el chicharrón aguado.
0: Claro,
3: me retiro de eso.
0: Claro.
3: Es que hay cosas que no he probado, digo, no sé si me gusten por la consistencia.
0: Mira, a mí en lo personal, todo lo que tenga que ver con chivo no me gusta. Entonces, sé que, por ejemplo,
2: ¿y los cuernotes que traen?
3: No le gustan tampoco.
0: En Guadalajara, sé que es muy tradicional el chivo y que la birria.
2: La birria de chivo.
0: Pero el sabor.
2: Barbacoa de chivo.
0: Asco, güey, asco.
2: Tacos de...
0: tacos de chivo.
2: ¿Qué tal las ribs, las lamb ribs? ¿Cosa?
0: No, tampoco, güey.
3: ¿Lanchas?
0: ¿No
3: te gusta, por ejemplo, el corderito? ¿O María tenía un corderito?
0: El cordero lo he probado y el cordero no está tan mal como el chivo. El cordero todavía te lo aguanto más.
3: Sí.
0: Pero el chivo sí tiene un sabor muy fuerte. Como, por ejemplo, en Monterrey.
3: Sí.
0: Fui y le di oportunidad al cabrito. Dije, estoy en Monterrey.
3: Ay, el cabrito sabe bien rico, pero no manches.
0: Sabía muy fuerte, Pau. Se me hizo el sabor muy gacho.
2: Por el chivo.
3: Sí.
0: Y en dos restaurantes.
3: No, el rey del cabrito.
0: Ahí fui al rey
3: bien
0: del cabrito.
3: Rico.
0: Y no me gustó.
2: ¿Sabes lo que pasa también, pelón? Que hay cabrito que no está capado. Y huele muy fuerte. La catinga del cabrito muy fuerte cuando no está operado. Pero como los míos, yo los beso, los abrazo. Ellos no hieden.
0: Tiene que ser de leche.
2: Y los baño.
3: ¿Cómo que de leche?
0: Los tuyos han de estar bien gacho.
3: No, huelen feo.
0: Tienen que ser de leche.
2: A ti te huelen mal los sobacos y el cuello.
0: Porque el chivo, el chivo cuando ya empieza a comer pasto se apesta.
3: ¿De leche o cómo?
2: Es que es
0: de leche nomás, de la
2: del
0: mamá.
2: Del bebé.
0: De bebé.
3: Y ahí.
2: No.
0: Un mesecito.
2: No seas desgraciado, cállense.
0: Un mesecito de leche y ahí ya está listo.
3: No.
2: ¿Qué? No se haga.
3: Es que el chivo del feo está bien bonito y se para en una llanta y le saca la lengua.
2: Tú los has estado de cerca, los has tenido.
3: No, huele feo.
0: Pero
3: no,
0: ya están apestositos. Eso ya, por ejemplo, la carne de saber.
2: Cada 2 meses se los baño, güey. Menos en invierno.
0: Pero la carne, feo, con todo lo que comen. 1-855-370-3100.

0: ustedes no les gusta algún platillo de su país.
1: Me sacaste de un...
0: ¿Qué comida de tu terruño no te gusta, compadre, comadre? A ver, mira, tenemos a Pancho.
1: Comida normal como
0: hola,
1: tú.
0: Panchito.
2: ¡Oli!
3: ¡Oli, Luis!
1: ¡Oli, Luis!
3: Mi vida, ¿qué no te gusta de tu país? ¿De dónde eres? ¿Y qué dices, yucales?
2: Ay, Pau, primero déjame decirle hola al amor de mi vida, Feito, amor, ¿cómo estás?
1: ¡Hola, cariño!
2: Tengo las fotos, tengo las fotos del paquete que me mandaste.
0: ¡Ay, no, mami, chiquita!
3: Pues paquetito, te... paquetote.
1: No las compartas porque las vendo, mi amor, ¿eh? Yo recibo dinero.
0: ¿Andas mandando, fotos de paquete, feo?
1: Claro, te dan dinero, me... 25 bolas del paquete.
2: Ya tienes
1: las caídas,
2: amor. Ya
1: déjate
2: de mandar a la.
1: Cállate
3: amiga.
1: Ya, tú.
3: Vamos. No manches. Mi vida, ¿de dónde eres?
2: Yo soy de Guerrero.
3: De Guerrero, arriba Guerrero.
1: Ay, suena como mi amiga la Lupe.
3: Oye, papi.
1: Doña Lupe.
3: ¿Qué onda? ¿Qué comida no te gusta?
2: Asco, la morosqueta con hígado encebollado. Asco.
0: ¿Morosqueta? ¿Qué? ¿Cómo
1: morisqueta?
0: Es?
1: ¿Morosqueta? ¿Morosqueta es en la sangre?
2: Sí, la sangre cocida con hígado encebollado.
1: ¡Ay, no, mamá! Si es lo mejor, bien rico, con tortillitas, no, cebolla, cilantro.
2: Prefería tragar pura tortilla con sal que eso. No.
0: Oye, pero creo que estás confundiendo la morisqueta con la moronga.
1: Es la misma, así
3: la
1: le llaman.
3: La moronga es la sangre, ¿no?
1: A diferentes
0: no,
1: lugares.
0: No, la morisqueta es un platillo de Michoacán. Que es, lleva arroz, ajo, sal.
1: Pero depende de dónde eres.
0: Vinagre.
3: La moranga es sangre.
0: La moronga es la sangre.
1: Ponle morisqueta de Guerrero y ahí te sale.
0: Morisqueta de Guerrero. A ver.
1: Mordisqueta,
3: no.
1: La que me
3: ¿y por qué no te gusta, mi amor? ¿Cuándo la probaste y dijiste, guácala?
2: Pues desde que mi mamá me la daba ahí en el rancho, así como cuando mataba cualquier cosa que mataba, la quería, le quería que se fuese la sangre. Pobre, mejor dame tortilla con sal.
3: Oye, pero la tortilla con sal sabe bien rica. Saliendo de la tortillería.
1: No, y con hambre.
3: No te pases. Mataba
1: una iguana y la sangre la cocía, ¿no?
0: En Chihuahua, aparte de la sal y todo, tienen también colitas de pavo.
1: Ay, la
3: tortilla. En la tortillería.
0: En la tortillería. Entonces le dices tú, me
1: da
0: un kilo de tortillas y una colita de pavo.
1: Doradita.
0: La llevas comiendo.
3: Yo nunca he probado una colita de pavo.
1: ¿Te la venden o te la regalan la colita?
0: No, te la venden,
3: ¿sí? ¿Dónde venden colitas de pavo?
1: Una vez.
0: Aquí hay un restaurante que vende pura comida de Chihuahua, y aparte venden la torta de colita de pavo.
3: Hay que ir. Hay que ir.
1: Yo
3: nunca he probado la colita del pavo.
0: Tenemos a Roy. ¡Hola, Roy!
1: Bien rica.
2: ¿Qué tal, pelón?
0: Saludos, carnalito. 100% ¿de dónde eres y qué platillo no te gusta, primo?
2: Mira, pues soy de mexicano, pero soy de Chihuahua y te vas a enojar, pelón, con lo que no me gusta.
0: ¡Paisano de Chihuahua!
3: ¿Qué no te gusta, papi?
1: La cola de pavo.
0: La banderilla de la Liber, no manches.
2: No, chero, pelón. ¿Qué? Los quesos de Villahumada.
1: ¿Qué? ¡Cállate la boca! ¡A mí me encantan!
0: ¿Cómo el asadero?
1: Se llaman asaderos, güey.
0: ¿Cómo el asadero no te gusta, Roy?
1: Güey, tú.
2: Nada que tenga que ver con el queso, pelón. Ya tengo unos 20, 25 años que...
1: Queso,
2: que
1: ¿no?
2: Me cayó mal y desde entonces ya no lo volví a probar.
1: No, pues ese es
0: te cayó pedo, mal, pero ¿cómo te lo prepararon, Roy? ¿Qué pasó?
2: Pues en quesadillas, en burritos.
3: Ay, me encanta la queso.
2: Echarle queso en lo que pudiera.
3: Oye, papi, pero ¿no te gusta el queso porque eres intolerante a la lactosa o porque no te gusta el sabor?
2: No, como que me aburrió el sabor, yo creo, de tanto que comía.
1: Bueno.
2: En plan, no lo pude pasar.
0: No sé si has probado, Pavo, el queso panela.
3: Me encanta el queso panela.
0: Ok, pero haz de cuenta como una tortilla.
1: Chicloso.
0: Es el queso asadero. Pero y el sabor un poquito más fuerte.
3: Es como bien delgada, ¿ok?
0: Más queso delgadón.
1: Pelón, es como un string cheese. Como ese que se jala y
0: le jala una tira. Ándale.
1: Como una tirita, ese string cheese que te venden de tubito y le jala.
0: Ese es el queso asadero.
1: Rico, Pavo.
0: Preparado. Ay.
3: Tráiganlo,
0: Roy,
3: también.
0: Con unos frijolitos, con un chilito, un chile chilaca de 80, Roy, no manches.
2: Así crecí, pelón, comiendo el queso en los frijoles y todo eso, y ahorita ya no los puedo pasar.
0: Wow.
1: ¿No hay una tienda que venda el queso ese?
0: ¿Asadero? No lo puedo creer.
1: Una tienda, una marqueta que
0: debe, debe haber.
1: ¿Tienen qué? ¿Tienen qué?
0: ¿De dónde eres, paisano, comadre? ¿Y qué platillo no te gusta? 1-855-370-3100. No puedo
1: buscarlo.
0: Roy, desde ahorita agarro tu ciudadanía chihuahuense y la rompo.

0: en el...
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0: feo.
1: Puro show.
2: Se tomó un selfie con un lobo salvaje. ¿En qué resultó? ¿Cómo culminó? ¿En qué terminó?
3: ¿Qué? What happened?
2: ¿Sí dije todo eso bien?
3: Sí.
2: Bueno, ahorita en el video viral para que lo watchen ahí en YouTube, arroba bueno mala feo. Watchen cómo este lobo trata a este ser humano que piensa que vivir con animales así es bien fácil.
3: Acabó todo morido.
2: Ahorita le digo.
3: O sea, sí, güey, salvaje lobo.
2: No, güey.

0: salvajismo.
1: Uy.
0: Y de dónde vienen.
1: Ajá.
0: Esos animales son de áreas no controladas y te pueden atacar. Este hombre se saca un selfie con un lobo.
1: No.
0: Un lobo ¿qué? Real, salvaje. ¿Por qué razón, motivo o circunstancia?
2: ¿Qué haría yo si alguna vez...
1: Los temerarios, ¿no? ¿No?
0: No, baboso.
1: ¿Con quién entonces, feo?
0: Un lobo, un vato.
1: Un lobo.
0: Que vivía
1: salvaje.
0: En la intemperie.
1: No.
0: Que vivía en el bosque.
1: Perdón, ¿en dónde vivía el lobo?
0: El vato en la intemperie. ¿Qué es intemperie, güey? Yo lo usé como...
1: El aire libre.
0: Sí, la usé con motivo así de oírme bien machín.
2: En inglés se dice interpretation.
0: No, don Tela.
1: ¿Qué? La intemperie, así se dice.
0: Sí.
1: Muy bien.
0: Él vivía en el bosque, el vato. Es un vato free spirit, que dicen, hey, me voy a vivir 2-3 años ahí en el bosque, en una casita de campaña. Adopta un lobo como compa, y el lobo viene y lo busca todos los días. Y se le ocurrió hacer un video y tomarse un selfie.
1: Ahora, hay lobos que se pueden, o sea, se han domesticado, pues.
0: No se puede.
1: ¿Cómo no?
0: El lobo va a esa es una canción,
1: ahí
0: idiota.
1: Ahí está Valentín Elizalde.
3: Lobo domesticado.
1: Wey, un tonto enamorado.
0: Si ese lobo, claro, huele algo, adrenalina o miedo en ti, te puede arrancar la cabeza de una mordida. Así.
1: No creo.
0: Tiene unos K9 así, los colmillotes
2: salvajes, son
0: una pulgada
2: animales
0: y media.
2: Salvajes, esto.
0: Y regresan a su instinto, sacan su instinto.
1: No creo.
0: Sí. Pero este lobo sí hizo tu compa.
4: Le está gruñendo.
0: ¿Eh?
4: Le está gruñendo.
1: Le está gruñendo el lobo.
0: Pero es que él dice, ay, el lobo me quiere ir.
4: A ti no te va a hacer nada.
0: No, de esos lobos te huelen la adrenalina.
1: ¿Qué?
0: Y te huelen el miedo.
1: No.
0: Entonces, si el lobo llega a reaccionar, te puede arrancar la cabeza de una mordida, güey.
1: Y cuando nos asustamos, soltamos otra cosa.
0: Adrenocromo.
1: Oh, el adrenocromo.

0: miedo. ¿Cómo? Es miedo. ¿Qué? Y si lo huele el lobo, te puede atacar.
1: ¿Por qué lo, cuando te asustaste, pero, olía tan feo?
0: Ese fue mi pañal. Ese fue mi pañal. Que no, me lo cambié. No, no, no.
2: Eso no fue adrenocromo, donde la fue otra cosa. Que...
0: Ahí está el video en arroba bono mala feo en YouTube. El vato lo tiene bien domesticado, guacha, lo que está platicando con el lobo y el lobo.
3: One of the most common questions I get working with the wolves is if I'm scared, especially with him being like this.
0: What did I tell you?
3: He's just growly. He's always been a vocal pup ever since he was a baby. And as far as our relationship goes, especially with Nikato, I bottle raised him and his sister from 3 days old. He will be 9 years old next month. And I've been around him every single day pretty much since then. Even on my days off, I'm over here messing with him.
0: Yeah.
3: But as far as there being a possibility of him biting or something going bad, there's always that chance. He is a wild animal. He's not technically domesticated. He's just used to me, and to him, I'm family. But even with him growling, as you can see, his tail's wagging. He's a good puppy, and Dad loves him. Yeah.
2: Wey, vecino.
3: Whatever else you want to know, just ask.
0: No me este, qué pedo, güey.
2: Espérame, pero, miedo, o sea, qué miedo. Apenas el lobo. ¿Quieren ver el lobo? Caigan a YouTube, el bueno, la mala y el feo, ahí está el video. ¿Tiene 9 meses el lobo? Dijo.
0: Está chiquito,
2: dijo,
0: güey.
2: Dijo, es un cachorro de 9. Está enorme, güey.
0: Macho, güey, llegan no a pesar manches. Hasta 130 libras. Oh, pelón, ya. ¿Oíste lo que dijo el vato? Él huele el miedo. Los colmillos, ajá. Los colmillos son como una pulgada o más el K9.
2: No, güey, una mordida de eso y te mata, güey. O sea,
0: yo tengo un perro, Anatolian Shepherd. Anatolian Shepherd es casi como el lobo.
2: Nunca lo había visto.
0: Sí. Anatolian Shepherd es de animales, bueno, cuida. Mete a las gallinas, mete a los chivos, mete a la burra, los correteros, mete al corral. Me lo regalaron de bebé.
2: Feo, tienes un perinzo, güey. O sea,
0: no, lo mete a las caballerizas.
2: ¿Cuál es
0: es una casita, idiota, déjame soñar.
2: Tres pasos y tu patio es de... Güey, ya está.
0: Pero,
2: no manches.
0: Pero el Anatolian Shepherd, o sea, el Sharo, los corretea en la noche y los mete para que no duerman afuera.
2: ¡Órale!
0: Y los, con la mano así empuja la puerta y la cierra.
2: Sí.
0: ¡Güey! Son bien inteligentes. Y se parece a ese, güey. Se parece a un lobo. Y tiene lobo? Unos colmillotes, es parte lobo. Tiene unos colmillotes casi de una pulgada. Te da una mordida, güey. Y te arranca la maceta. Se
2: parece,
0: lobo.
2: El lobo se parece como a mi vieja la sargento en la madrugada que se levanta al baño.
0: ¿Usted enoja?
2: Sí.
0: No, pues está gruñendo.
2: Está sacando los dientotes.
0: Cuidado, güey.

0: Ese es un rápido aviso para que escuches.
1: Al bueno, la mala y el feo.
2: En Euforia.
3: Sí, aguas con
4: hay eso. Gente que le gusta colectar y tener y ser dueños de mascotas exóticas. ¿Qué tipo de mascotas exóticas has tenido tú? 1 8 5

0: Pedimos el video viral donde estamos enseñando las imágenes en YouTube, arroba Bono Malafeo, de un vato que ha vivido con un lobo desde que tenía 9 mesecitos el lobo. Ahora tiene que 10 años, ¿cuánto? 9 años el lobo.
1: 9 años.
0: 9 años.
1: Y está güey, el lobo, o sea, enorme. De una mordida, para mí que sí le anda arrancando la cabeza al,
0: sí, güey, sí,
1: al entrenador.
0: Así son los colmillotes, como de una pulgada y algo.
1: Sí.
0: El canine, güey, de un lobo, güey. Y aparte tienen una fuerza en la cara, en la cabeza.
1: Sí.
0: Que te, esos güeyes te cazan hasta venados, güey.
2: Nomás un olor o algo que no le guste a ese lobo.
0: Adrenalina.
2: Y le anda arrancando el cuello.
0: Adrenocromo y mi.

0: sí. huelen en tu sangre.
1: Ahora, yo he visto, por ejemplo, a animales salvajes que domestican. No. Como por ejemplo, o que entrenan con ellos, como por ejemplo leones, tigres,
0: etc.
1: A estos animales tú te les paras de cierta manera mal.
0: Ey, los...
1: Y como que entran en modo
0: defensivo. Cacería.
1: No, como cacería, güey.
0: Sí.
1: O sea, el león
0: se ve como presa.
1: Como bolita y.
0: Ay, cuidado.
1: O sea, brinca el.
0: Lo hemos visto en los circos, güey.
1: Gana el instinto, ¿no?
0: Elefantes hemos visto que han destruido las carpas.
1: No, no hablen de sus cuñadas, no estén hablando.
0: No, no, aquí. No, esas son brujas, no, no. Sí, ese no, es otro
1: eso
0: tema.
1: Eso es diferente.
0: Crecen las brujas.
1: Sí.
0: Ahora, yo tuve un animal exótico y ha sido el más exótico que he tenido.
1: Sí.
0: Y la quise mucho. Una gatita que me habían regalado, que había nacido sin cola.
2: Que le gusté el mambo, no. Que todas las noches sale a bella.
0: Y a mí me gustaba mucho la mamá de la gatita, porque mi compa sí. estaba grandota y la veía con el cuerote colgando la pancita, y decía, esta gata es única, y tenía las orejitas picudas y peluditas.
1: Ah,
0: y le digo al don, era tipo tigrillo, sí. Le digo, oye, ¿qué tipo es? Pues esta es callejera, me la regaló un ranchero que tenía una gata, y la gata fue preñada por un lynx, un gato lynx de esos gatos salvajes. Entonces, ese gato salvaje crece hasta, creo que 2 pies de altura. Entonces, oye, y la
1: tenía,
0: preñó.
1: ¿No tenía colita?
0: No tenía cola.
1: Sí, güey. Ese
0: tenía las orejas picuditas.
1: Eso es un lynx, feo.
0: Ok. Y me la dieron ir a la mezcla. Y le pusimos topacio, la chavi y yo, cuando recién nos casamos.
1: Al lince.
0: Güey, de repente llegaba con pájaros, chanates o pinotes. Y decía yo, ¿a poco así? Y, güey, la casa, si llegaba alguien que no conocíamos, algún primo, algún que no era muy familiarizado con el hogar, la gata, así en el frente.
1: Eso,
0: y cuidado que la trataras de agarrar cuando está enojada.
1: Ay, güey.
0: A puro zarpazo.
1: ¿Y en qué acabó la Bonifacio?
0: La gata acabó perdida en Santa María, California. Duró con nosotros como 5 años. Y me moví a Santa María. Nos movimos la chayo, me la llevé. La solté en el rancho de mi hermana. Una hermana tiene un rancho.
2: Es para la naturaleza.
0: Sí.
2: ¿Dónde debería de estar?
0: Sí, señor. Pero buena era mezclada.
2: Llegaba. ¿Se la comieron?
0: Con conejos y liebres. Pues es
1: que también yo tengo un compa que saludos a mi compa Morris del Freeway Show. Me está diciendo que tiene gatitos también, que no le gustaban los gatos, pero que agarró una gatita y que le gusta mucho. Y que le mata las arañitas en la casa, pero que también le llega con pajaritos, güey. O sea, los gatitos llegan y como que te ponen ahí la.
0: Depende de dónde vivas. Esta gata me traía hasta culebras, güey.
1: No.
0: Víboras, culebras. ¿Qué? Traía. Trajo un venado baby. Se robó un venadito.
1: Mecha.
0: Bien chiquito, güey.
1: A ver, pregunta para ti que nos escuchas. ¿Qué animal salvaje tuviste de mascota? A ver, mira, tenemos con nosotros a Oscarito. Oscar, bienvenido. ¿Qué metió?
0: Yo sé de animales, loco. ¡Oscar!
1: ¡Oscar!
0: ¡Oscar!
1: A la una.
0: Míralo.
1: A las dos. ¿Qué mascota exótica tenías, Oscarito?
3: Buenos días.
1: Buenos días.
0: ¡Ey!
3: Hey, saludos desde Phoenix, Arizona. Compa Oscar.
1: Eso, gracias, compa Oscarito. Oscar. ¿Qué animal salvaje tenías de mascota, primo?
0: Aparte de tu vieja.
3: Ay, con la familia de metal.
0: Aparte de chamaco, la suegra.
3: Puesto a la orilla de la carretera.
1: Ajá.
3: Y me regalaron un coyote.
0: ¿Qué?
3: Bebito, y nos tocó criarlo como mascota de la casa.
0: Espérame.
1: Un coyote.
0: No son agresivos, güey, porque un lobo es bien agresivo. Ahora, nunca he sabido de los coyotes yo.
3: Ay, el coyote no, es dócil. Muy buen animalito, ruso se llamaba.
0: ¿Qué? ¿Nunca atacó a nadie, güey?
3: No, para nada. Haz de cuenta que tenías un perro ahí en casa.
2: Pero provecito el coyote.
3: Lo crías, puedes tener un perro y si lo maltrata se vuelve agresivo.
0: Pues sí.
2: Pero es que se lo regalaron a Oscar porque el coyote rengueaba.
0: Ah, era el coyote cojo.

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3: Buenos días, estas son noticias del este de Texas. Un residente del este de Texas es ahora $2 millones más rico. El residente de Peacewood reclamó el premio de $2 millones del sorteo del Powerball de la Lotería de Texas celebrado el sábado 8 de agosto. El boleto fue comprado en un establecimiento Tom Tom en Dallas. Se trata de un premio de segundo nivel ya que el ganador acertó todos los números de las bolas blancas extraídas excepto el número 7 de la bola roja Powerball. En otra nota local le cuento que documentos de arresto alegan que un hombre de Quitman utilizó un bate de béisbol para matar a varios cachorros y amenazó con hacer daño a las personas si llamaban a la policía. Donald Bruce Homelessly permanece detenido y enfrenta un cargo de agresión agravada con un arma mortal y 4 cargos de crueldad hacia animales que no son ganado. Fue ingresado en la cárcel del condado Goods el 3 de agosto con fianzas por un total de $220,000. Según la declaración jurada de arresto, los vecinos informaron que Homelessly amenazaba a las personas diciendo que mataría a los perros y aplastaría la cabeza de cualquiera que llamara a la policía. Finalmente le cuento que se informó de un incendio de pastizales en Winona en el número 18,151 de la carretera FM 1252, según un portavoz del servicio de emergencia número 2 del condado de Smith. El aviso se recibió poco después de las 5 p.m. Hubo humo en la zona y una excavadora se dirigió al lugar para prestar asistencia. Para enterarse más, vea los noticieros de CBS Canal 19. Les ha informado Juan Martín Ovalle para La Invasora, siempre informando a la comunidad.
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5: Temperatura máxima hoy pronosticada en los 99 grados, mínima en 76, totalmente soleado. Mañana viernes, condiciones similares, máxima 99, mínima 76. El sábado, 99 la máxima también, mínima 75. Y para el domingo, rebasaremos los 100 grados con 101 grados máxima. El lunes se pronostican 102 grados máxima. Para La Invasora, con el pronóstico del tiempo, Juan Martín Ovalle, el padrino de La Invasora.
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1: Vamos con la trampa. Tenemos con nosotros a Rosita. Le quiere poner la trampa a su marido porque antes no le gustaban las redes sociales. Ahora ya tiene WhatsApp. Ahora la Rosita también sospecha de que, pues, el vato anda texteando con alguien más y todo el rollo. Rosita, a ver, mi amor, pero, pues, ¿qué pasaría si le marcamos? Nos damos cuenta que, pues, que sí está hablando con alguien.
2: Pues, obvio que sí, porque, pues, yo le iba a arreglar papeles. Yo quiero estar segura de que voy a estar con una persona que me va a responder, que está conmigo por amor, no por papeles ni por dinero.
3: ¿Qué pasaría si lo tuerces, que está chateando con alguien? ¿Le vas a quitar el proceso a los papeles por si es chateo nomás?
2: Si va a estar conmigo es porque vamos a estar bien, no hay secretos, hay confianza.
1: Oye, ¿ya comenzaron el proceso de arreglarle o todavía no?
2: No, apenas voy a empezar, pero casualmente ahorita me sale con eso.
1: Oye, ¿y ustedes tienen hijos o qué onda?
2: Bendito Dios, todavía no.
3: ¿Cuántos años tienen juntos, mija?
2: 5 años.
1: Oye, ¿y antes te había dado más sospechas de que te está poniendo el cuerno o algo así? ¿O sea, se ha portado mal el güey o qué?
2: Pues no, hasta ahorita lo de las redes.
3: Es que en veces ustedes pues tampoco se detallan, se cuidan. Llega uno y tantas fodongas ahí en la casa y eso como que a uno lo retira un poquito de la relación, neta.
1: Que peinen.
2: Claro, o sea, yo me pongo bonita, me arreglo y él ni siquiera pela.
3: ¿Nunca le has chequeado a ver qué es lo que está guachando o a lo mejor mensajeándose con alguien?
2: Que él muy... le pone contraseña al teléfono, la huella.
1: No, pero espérame, eso de poner la huella y la contraseña es seguridad. ¿Qué tal si se le pierde? Ahí uno tiene tarjetas de crédito, datos personales, Rosita,
3: claro,
1: también.
3: Okay.
2: Eso no está bien.
1: Okay.
2: Ahí hay algo.
1: Vamos a marcarle, nomás no haga ruido, Rosita, ¿ok?
2: Ok.
4: Ya nada más, pero hasta quitarle los papeles, la enmaizada esta, ya lo anda amenazando.
1: No, don Tela, pues es que sí. O sea, el vato está a un paso, hombre. Ojalá y no la ríe.
5: Bueno.
3: Sí, con el señor Carlos, por favor.
5: Sí, estoy yo. Dígame.
3: Oiga, Carlos, mire, le habla Andrés Maldonado. Somos de musical y estamos ahorita en este momento otorgando un par de entradas para un concierto de uno de los grupos más famosos del momento. Al grupo Firme, señor.
5: Ah, ok. Sí, ¿cómo no? Oiga, pero ¿cómo fue que me lo gané?
3: Primero que nada, como le dije, felicidades. Gracias por contribuir con la compañía telefónica con la que usted ya está haciendo negocio. Ellos nos otorgaron un grupo de información y de ese grupo de información hicimos un sorteo al azar. Salió su nombre, su teléfono y dijimos, vamos a darle la sorpresa al señor Carlos. No sé si tenga algún inconveniente, perfecto. Carlos.
5: No hay ningún inconveniente. Claro que sí.
3: No es ningún tipo de truco, ni le vamos a pedir ningún tipo de tarjeta, ni mucho menos.
5: No, ok, está bien, sí.
3: Ok, fíjense, ya tengo su nombre y su apellido, nomás que lo único que necesito es que me dé el nombre de la persona que lo va a acompañar, pues para poner los boletos ahí en el will call, ¿verdad? ¿Usted entiende?
5: Claro que sí, se llama Lisbeth.
3: ¿Perdón?
5: Lisbeth se llama.
3: Lisbeth.
5: No, ¿cómo apuntó el nombre?
3: Lisbeth.
5: No, Lisbeth, apúntelo bien, por favor.
3: Lisbeth, ok. Oiga, Carlitos,
2: Óyeme, Carlos, ¿qué es eso?
3: Es que tenemos a Rosy, la tenemos en la línea, somos del show, el bueno, la mala y el feo, y la neta, pues yo soy el feo, y nos pidió que le hiciéramos la trampa. Sí cayó, Rosita, I'm sorry, sí cayó.
5: ¿Cómo? ¿De qué estás hablando?
2: No, nada que estoy hablando. Y tú muy bien sabes que yo estaba dispuesta a arreglarte los papeles y me sales con eso. ¿Qué es eso?
5: ¿Para qué me estás haciendo trampas?
2: No. Al rato que llegues, agarras tus cosas y te me vas a la casa de la
5: ¿Pero
2: casa.
5: ¿Por qué? ¿Oíste? ¿Por qué?
2: Porque no, sí, no porque nada. Es mi casa y... No.
5: ¿De qué estoy hablando?
2: Te la pierdes, ya no va a haber papeles, no va a haber nada.
5: ¿Cómo?
2: Al rato
5: ¿Cómo que no?
2: Calzones mugrosos y ya, te la perdiste.
5: Bueno, Rosa, ya cálmate, por favor.
2: Y yo que te iba a empezar a arreglar los papeles, iba a gastar nuestros ahorros.
5: Es que no es lo que tú piensas, Rosa, es una amiga del trabajo, ya sabes que yo me los paso trabajando, se los iba a regalar a ella y a su esposo.
2: Ahorita mismo le voy a marcar a la abogada y se cancela el proceso y te No hay papeles, no hay nada.
5: Ya, Rosita, hombre, ahorita no te... Por favor, ahorita que vayamos a la casa, ahorita lo arreglamos, ahorita hablamos, hombre. Fue todo por malentendido.
2: No, ya te dije, a la casa no llegas.
5: No, ya, cálmate, hombre, no le hables a la
2: abogada.
5: No,
2: no, no, ya, ahí quedó.
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1: 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Era suya, la tenía y la dejó ir. A ver, pregunta, paisano, para ti que nos escuchas. ¿Estuviste en una relación o conoces a alguien que estuvo en una relación y se perdió la gran oportunidad de arreglar papeles?

0: es alguien que tenía los papeles en la mano prácticamente. Eran suyos y los dejó ir. ¿Qué pasó? Güey, ¿cómo? ¿Lo cacharon poniendo el cuerno? ¿Se portó mal? 1-855-370-3100. Tenemos a Lalo con nosotros. ¡Hola, Eduardo! ¡Ese es mi Lalo!
1: ¡Lalito! ¿Qué pato, loco? ¡Ay, hasta te colgó
0: la... A la una, a las dos. Tenemos a Jason. ¡Hola, Jason!
1: ¡Momoa! ¡Jason!
2: Sí, te escucho.
1: ¡Pues sí, habla!
0: Oye, ¿conoces a alguien que tenía los papeles ya en la mano? ¿Eran suyos? ¿Y qué pasó, Jason?
2: No, pues casi yo ya los tenía en la mano.
0: ¡Hijo!
1: ¿Y qué pasó, güey?
2: No, pues me descubrió la gordita.
0: ¡Ah, hoy no!
1: ¿Cómo? ¿Te descubrió qué, güey? ¿Qué estás haciendo? A ver, cuenta.
2: Me había puesto el GPS en el teléfono y me encontró con otra en el hotel.
0: ¡No! Oye, Jason, ¿de dónde eres originario tú, paisano?
2: Honduras, papá.
0: De Honduras. Entonces, ¿te conseguiste la American City?
1: Gabacha.
0: Gabachita. Estaba gordita ella, pero sabrosona.
1: Bien rica, gordita.
2: Me encantan los tacos de lengua.
0: ¡Órale! Oye, Jason, entonces... ¿Te casaste con ella? O sea, ¿sí ya estaban y te metió los papeles o no? ¿O qué pasó?
2: Sí, no, estábamos a un año de llegar a los papeles.
0: Ay, Jason. ¿Y no te podías esperar? ¿No le podías haber hecho un poco más echado un poco más de ganitas, Jason?
2: Pues sí, pero ya era tarde, no, hombre. Sí. Y la verdad que pues me arrepiento ahora porque pues imagínate cómo están las cosas ahorita, ya anduvieron bien.
0: Todavía no arreglas, paisano.
2: Todavía no, pero oye, ya ves cómo están las cosas.
0: ¿Cómo fue que te cachó, Jason? ¿Te puso GPS o qué?
2: ¿Cómo? Pues en la troca.
1: ¿Eh? ¿Pero cómo? ¿Te lo aventó un AirTag o algo? Yo quiero chequear eso, güey.
2: No, pues me puso el GPS de los que ponen en las trocas y con eso me avanzó. Ya me traía, pero pues me apendejé y...
1: Fíjate, el otro día la Chávez se llevó mi troca que le hicieran el cambio de aceite y duró como 4 horas, güey. Porque me habló temprano, me dijo, te voy a llevar al trabajo.
0: Sí.
1: Yo te dejo ahí y te llevo porque ya anda la luz.
3: Te fue en

0: ¿Conoces a alguien que tenía los papeles en la mano prácticamente? Eran suyos y los dejó ir. ¿Qué pasó? Güey, tenemos a Leti. ¡Hola, Leti!
1: Estoy googleando ahorita GPS.
0: A ver, Leti, a ti te pasó algo similar, ¿verdad? ¿Eran tuyos los papeles o qué pasó? ¿Cachaste a tu viejo o qué?
2: Yo le iba a arreglar a mi esposo. Ya estaba todo para ya ir a la última corte. Pero él pidió un permiso de emergencia para salir para Sinaloa. Y cuando fue para allá, él allá encontró a mi abuelito.
0: Ajá. Okay.
2: Entonces mi abuelito le pregunta por mí, que cómo estaba yo. Dijo, oh, la leona.
0: No.
2: Le dijo, la leona está allá, pero agarrando mis papeles le mando mucho a la pegada.
1: ¿Al abuelito le dijo eso?
0: ¿A tu abuelito, Leti?
2: A mi abuelito.
1: Qué baboso. Qué baboso el vato. ¿Por qué te ríes? ¿Por lo baboso?
2: Por lo pendejo.
0: No. Oye, a ver, Leti, entonces, y te llama tu abuelito.
1: Mijita, tengo algo
2: mi
1: que...
2: Mi abuelita llama a mi mamá.
0: Tu abuelita, tu mamá.
2: Ajá, y le dice a mi mamá, mija, vino aquí el fulano y le pregunté por Leti. Bueno, se llama Aarón, se llamaba porque ya murió el cabrón.
1: ¿Sí? ¿También lo mató la abuela o qué?
2: Se mató solo. No, estaba enfermo ya el cabrón y ya murió. Ya
1: No digan tanta mala palabra. Oye, ¿qué pasó?
0: Oye, Leti, pregunta. Entonces, el vato, cuando te llama tu mamá y, bueno, la abuelita. Entonces, pero esto también puede ser un caso, Leti, de teléfono descompuesto. Porque mira, tu ex se lo dijo a tu abuelo. Tu abuelo se lo dijo a tu abuela. Tu abuela se lo dijo a tu mamá. Tu mamá te lo dijo. O sea, ya cuando llegó, ya llegó muy grande,
1: venía,
0: ¿no?
1: Venía descompuesto.
0: Sí, o sea.
2: No, pero ya era verdad, porque ya andaba de. ¿Para qué le cuento? Pues de virriondo.
1: ¿Y de qué murió? ¿De qué murió? ¿Qué enfermedad le pegó?
0: Sí, ¿cómo lo mataste, Leti?
2: No, yo no lo maté con mucho gusto.
1: ¡Brujería!
0: Hoy no más la Leti. Güey, eran suyos los papeles. Y ya estaban en la última corte, dices, ¿verdad, Leti?
2: Era lo último para venir. Cuando él regresaba en Sinaloa en una semana, no me quiso llevar, pero la última semana que fue para allá, ya venía la última corte, ya para el último proceso, pues ya con todos los paquetes firmados de todo. Entonces, cuando mi abuelo me dijo eso, mi mamá, pues por parte de mi mamá, yo agarré los papeles en el sobre y se los rompí. Se los dejé en el sobre. Cuando él se presentó a la última corte, el juramento de que ya, pues ya no lo ocupan a uno, pero ocupan esos papeles, resulta de que ya iban todos rompidos.
0: No, Leti,
1: ¿qué pido?
0: No, Leti, yo creo que sí.
1: Te desquitaste machín, Leti.
0: Sí, o sea, si hubieran arreglado las cosas, o sea, a lo mejor, ¿no?
2: No había arreglo.
0: Ya no había arreglo.
1: Oh, ya después de que destruyen eso. Ya, para

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0: sopa.
1: Salió un estudio bien interesante. Pregunta del millón de dólares. Sus papás, cuando eran jóvenes, antes de tenerlos, ¿hacían ejercicio?
0: ¡Órale! Buena
1: pregunta.
0: ¿Hacía?
1: No. ¿Tu mamá?
0: Menos. No. Mi jefe... Lo que sé de los dos, que ya en paz descanse, sí, es de que mi papá y mi mamá se conocieron en un picnic.
1: Oh.
0: Entonces, después de eso, mi jefe, pues ya es alcohólico, sí, 100% se convirtió en un alcohólico. Y mi jefita no, pues no, ella murió a los menos de 70 años
1: joven,
0: diabetes, cállate, lamentablemente.
1: Pura juventud. Entonces,
0: que tú digas así que, ay, que el gimnasio y eso, no estoy seguro, pa.
1: Pues, ¿qué crees? Que no. Sale un estudio bien interesante a que ver. Dice que... Los papás que hacen ejercicio,
0: órale,
1: y tienen a sus hijos, es súper probable, es una alta posibilidad de que los hijos también sean, pues, personas fitness y saludables. Fíjate que...
2: Eso no es cierto.
1: No, sí.
2: Ahí está el hijo del Schwarzenegger este, que todo panzón, el gordo este.
1: Pero es que eso lo tuvo después de que ya era, sí, muy súper ultra mega fit.
0: Claro, ¿eh? Y luego se puso las pilas el...
1: el chavo.
0: El chavo
1: ya está fit. Oye, no, pero ¿sabes qué? Dice que heredan el metabolismo bueno, el tipo, órale, de cuerpo, y la facilidad para hacer músculo y de quemar grasa.
0: Ándale.
1: También que tienen más energía, más resistencia, y que también, como están en un entorno saludable, los hijos, uh-huh, pues empiezan a comer más saludable, hacen ejercicio, ah, son más disciplinados, lo adoptan y lo ven de una forma, pues, más easy pan easy. Y también, como los papás suelen ser fit y estar en su en la casa, pues comiendo saludable, haciendo bien las cosas, ellos ven y aprenden del ejemplo, la constancia, que la disciplina, que cuidar la cuerpa. Entonces, no es 100% probable, pero es una alta probabilidad de que pase.
0: O sea, de que a los hijos también les guste el gimnasio, tengan buena masa muscular.
1: Lo heredan.
0: Sean más saludables.
1: Porque si una persona, o sea, sí, ejemplo, los papás antes de embarazarse, ajá, son borrachales,
0: correcto,
1: comen mal, todo eso, pues eso ya lo hereda el hijo.
2: Pues ya te fregaste, pelón, por eso, ¿verdad?
0: Hey, ahí está.
1: Es que esto es una intervention.
0: La diabetes, la... No, y te digo, yo cuando fui con el doctor, sí me dijo.
1: Sí.
0: Si usted no se cuida, 80% probabilidades que le dé.
1: ¿De heredado?
0: Nada, ¿sí?, más heredada. O sea, ¿sí?, es por eso de que, o sea, hay que cuidarse.
2: Ahora, pregunta.
0: El alcoholismo también. O sea, ¿sí?, soy propenso, como vengo de padre alcohólico, cuando ya era alcohólico mi papá, entonces también es probabilidad.
1: Sí,
0: que viene un algo, viene un gen, un algo por ahí.
1: Sí, te dan los genes malos.
0: ¿Qué pasó?
2: ¿Tú eras fit cuando tuviste a tus hijos?
0: Yo nunca he sido
2: ejercicio.
0: Nunca,
2: ¿no?,
0: he sido fit, güey.
2: ¿No?
0: Nunca.
1: No.
2: ¿Ni de morrito así en la escuela?
0: En la high school hice como un año y medio más o menos, poquillo.
1: Pero ¿jugabas? ya es fit.
0: Cualquier cosa.
2: ¿Jugabas deporte?
0: Jugaba fútbol, sí. Nada más de que nunca me ponían a jugar porque era bien malo, pero
1: bueno, jugaba fútbol, pero en la banca.
0: Pero lo jugaba. Ah,
2: era la banca sí, izquierda.
0: Como el Chicharito Hernández ayer en Real Madrid, hagan de cuenta. Ese era yo.
1: Exacto. Sentado siempre. Ya saben, hagan ejercicio para que sus hijos siempre sean fit, nunca infit.
0: Ah, qué chido.
1: Qué,
0: o sea,
1: bonito.
0: Para que les hereden cosas buenas también.
1: Si no, la diabetes, las, sí, deudas. No, eso luego lo heredan los papás.
0: ¿Las deudas también?
1: Ay, papás, que heredan.

0: demuestran cariño a sus hijos. Hay papás, en especial los hombres macho alfa, pelo en pecho, rudos, que al hijo nunca le dicen te quiero, nunca le dan un abrazo. Yo conozco hombres, no sé, de 40 años, de 30 años, que les dicen, oye, ¿alguna vez tu papá te dijo te quiero? Nunca le he dicho te quiero a mi papá. ¿Y tú qué? Ajá. O sea, ¿qué? ¿Es en serio? Y llega este estudio que me parece súper interesante de qué onda con los besos con los hijos, ¿no? Que si es importante, si no es importante. Cuando están chiquitos les dan besitos. Ay, mi bebé, mi chiquito y todo. Van pasando los años y el papá y el hijo como que se van alejando, pues porque qué oso que me ande besando enfrente de mis amigos en la escuela. Qué oso si viene mi pareja y mi papá, mi mamá. Qué vergüenza. Pero ¿qué creen?
1: ¿Qué pasó?
0: Que tiene un gran impacto darle besos a tus hijos.
1: Ah, ¿en serio?
0: Te va a ayudar a generar seguridad y confianza, a que un niño se sienta protegido y amado. Y cuando es adulto, también. Dicen que cuando un adulto recibe un beso de sus padres, se siente protegido y amado a pesar de la edad.
1: Órale.
0: También dice que los niños, pues, les va a ayudar a mejorar su autoestima, a manejar mejor sus emociones, a sentirse queridos y amados. Y como tú, cuando das besitos y le das abrazos a tus niños, ellos liberan la oxitocina, por lo tanto, están sin estrés y son más felices, al Órale. Igual que los adultos, ¿no? Entonces también me encanta porque no solo es esto del amor y del cariño, sino cuando un pequeño o un hijo está feliz, dicen que su sistema inmunológico está trabajando mejor, por lo tanto, no se enferman, no tienen ansiedad, no tienen miedo, y esto también les va a ayudar a las relaciones futuras, porque hay hombres que son más secos que el Sahara,
1: sí.
0: Son más secos que nada en la vida. Entonces, que cuando tú eres así con tus hijos, esto los enseña a que cuando ellos sean grandes, sean más cariñosos, amorosos y estén ahí apapachando tanto a la pareja como a sus hijos.
1: Claro.
0: ¿A ti tus papás te dan besos?
1: No.
0: ¿Nunca te dieron besos?
1: No, mis papás no. Bueno, mi mamá tampoco me decía te amo, te quiero.
0: Nunca.
1: Tampoco. No, jamás.
0: Nunca, no, pero sí te lo dijo una vez.
1: No.
0: ¿Nunca recibiste un te amo?
1: No.
0: ¿Y tú se lo dijiste?
1: Sí, yo sí le decía, de repente.
0: ¿Y ella qué te decía?
1: No era muy seguido.
0: O sea, tú le decías, te amo, ma, y ella qué te decía.
1: No, no era te amo, ma, no, jamás. Un te amo, no, jamás.
0: ¿Cómo le decías?
1: No, nada más de que, bueno, se lo talla. Ok, cuídese, bye. Sí, pues ese era.
0: Oye, dije, yo le decía te amo a mi mamá, como se lo lava, se lo raya, se lo talla.
1: No, lo que pasa es que es la inercia, es la relación que creas con esa pareja, ¿no?
0: No.
1: O más bien con esa persona. Más bien esa persona es la relación que crea contigo. Porque
0: sí.
1: Tú eres un niño. Que
0: sí.
1: Tú no sabes. Entonces que el te quiero, el te amo, el que te va bien, sí me decía mi jefa.
0: Sí.
1: Que te va bien, mijo. Cuídate.
0: Oye, ¿no te quedaste con decirle te amo, mami?
1: Pero el me siento orgulloso, o sea, palabras así no.
0: Súper importante.
1: Pero me lo demostraba de otra manera. O sea, el te quiero, me lo demostraba, por ejemplo.

0: ejemplo, cuando me hacía comida.
1: Sí.
0: Cuando hablaba conmigo, cuando... O sea, el te quiero no es... O sea, sí lo demostraba, pero de otras maneras, Pau. No necesito, pero no con palabras, pues.
1: Yo creo, y como dice este estudio, que es súper importante decirle a sus hijos las palabras. Digo, en un cierto límite que no siente el hijo que está fuera de sí, pero que esto enseña y regula a los hijos a hacer su mejor versión.
0: Claro.
1: Si es el contacto físico... calma su sistema nervioso y hace que su hijo esté más tranquilo. Y también adultos. Entonces, si tú a tus hijos nunca les has dicho que los amas, o tú como hijo no le has dicho a tu papá que lo amas y le das su besito en el cachete,
0: pero creo
1: hoy
0: que
1: es el día para hacerlo.
0: Creo que eso es muy común, sobre todo con otras generaciones.
1: Sí, como que no se dicen por...
0: Que tus papás no te decían palabras así tan fuertes como te amo, te quiero, estoy orgulloso de ti...
1: Yo he platicado con personas que nunca se han dicho, y dices que a mí me da vergüenza decirle a mi papá.
0: Es que no lo.
1: Si no estás acostumbrado.
0: No es la relación que llevas con ellos.
1: Pues vida, solo hay una. Yo les recomiendo el día de hoy que les digan te amo y le den un beso en el cachete a su padre, a su madre o a sus hijos, y van a ver cómo esto va a hacer una relación mucho más bonita.
0: Claro.
1: Lo dice el estudio de la Universidad de Harvard.
0: Yo una vez lo intenté, porque creo que entre familiares te la debes de llevar así.
1: Uh-huh.
0: Entonces yo sí le dije, güey, te amo. Me dijo, pero somos primos, Raúl. Le digo, dame un beso.
1: Y más. Dale un beso y más.
0: Dame un beso, Benjamín. ¿Viste?

0: 55. Y resulta que tienen razón. Debería escuchar más.
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0: con nosotros, amiga de la casa, la queremos retear. Ella es la abogada de inmigración más perrona, neta. Tienes que consultarla. Además, la más chula. Digo, ay, nomás como, como plus. Sí. Vamos a recibir con nosotros del meritito Michoacán Valley. Ella es Leti.
1: ¿Cómo estás? ¿Cómo están? Qué placer verlos. Yo muy bien, gracias. Muy contenta de estar con ustedes.
2: Ay, mi Leti hermosa.
3: Qué bueno, Leti.
0: Corunda hermosa la
2: ¿qué
0: Leti.
2: ¿Qué crees? Que nos mandaron una pregunta bien intensa. ¿Te la podemos hacer?
1: Por supuesto.
2: Dice, tengo un delito por robo a mano armada. ¿Qué? Oh, my God. Esto fue en 1998.
0: ¿Él lo cometió o le hicieron a él?
2: No, él. Estuve en la cárcel por 6 meses porque cooperé con la policía. Y salió con buena conducta, dice.
3: Está bien.
2: Dice, estuve en el parole por un año y en el 2010 me hice residente. Ahora me quiero hacer ciudadano.
3: Paso.
2: ¿Me podrá afectar este arresto? Abogada Leti, I love you.
3: No creo, ¿verdad?
1: I love you too. Bueno, esto es lo que pasa. Cuando te arrestan y luego aplicas para la residencia, se supone que tienes que revelar todo. Durante la entrevista, en la aplicación, te preguntan, ¿alguna vez has sido arrestado, citado, detenido? Entonces, cuando tú comentas que sí tuviste ese arresto y luego te dan la residencia, eso significa que inmigración ya te perdonó ese delito.
2: Wow.
1: Ese delito te hubiera descalificado, entonces no te aprueban la residencia. Cualquier cosa que se perdona antes de que te dan la residencia, entonces ya no te puede perjudicar para la ciudadanía. Todo lo de antes de la residencia queda perdonado, pero si cometiste algún delito después de que te aprobaron la residencia, eso sí puede perjudicar la ciudadanía, pero si no pasó nada después de la residencia, entonces sí, totalmente aplica para la ciudadanía.
0: ¿Qué
1: pero
0: hubo?
1: Tienes que revelar.
2: ¡Qué bueno!
3: ¡Yeah, mi compita!
2: ¿Era tu amigo?
3: Pues sí, yo lo conozco.
0: A mí lo que me llamó la atención es que dice que después de que salió del bote estuvo en parole. ¿Y tú, feo, paró o ya no paró?
2: El feo no, never paró.
3: Ya no paró.
2: Never

0: anécdota o duda, marquen al 1-855-370-3100.
1: Ese es mi Pancho, tu pregunta, carnal, échale.
0: El Pancho.
2: Bueno, buenas tardes, buenos días.
0: Buenas noches, Pancho, ¿qué onda?
1: Se acabó el día,
2: ya. solo quería preguntar a la abogada porque nosotros tenemos un caso ahí con ellos. Y tenemos permiso de trabajo, pero el papá de mi esposa ahorita está ya muy enfermo y queríamos saber si ella puede viajar o no se puede.
3: ¿Qué tipo de caso tiene con nosotros?
2: Estamos aplicando para la residencia. Opción 245.
3: Sí, sí. Ah, okay, sí, cuando aplican para ajuste de estatus, uno de los beneficios es que puede pedir un advance parole. El advance parole es un permiso de viaje. Se puede pedir por una razón humanitaria. So, si el papá de su esposa está enfermo o alguien está enfermo y necesita que los vayan a visitar afuera del país, se tiene que mandar pedir el advance parole con evidencia de esa enfermedad y de esa relación con esa persona, y entonces pueden aprobarle el advance parole, pero no es nada rápido. Existe uno que es urgente y uno de emergencias, donde también puede ir a la oficina de inmigración a que se lo den en persona si es algo muy urgente.
1: Mira, tenemos a Elizabeth que te tiene una pregunta. Hola, Liz. Tu pregunta para Leti Valencia, por favor.
4: Sí, buenas tardes.
1: Buenas noches.
4: Elizabeth.
0: Hola, Eli.
1: Buenos días.
4: Sí, buenos días. Mira, estoy hablando porque tengo una pregunta para la abogada acerca de una FOIA que se llama la OVM.
1: OVM.
4: Okay. Ajá. Sí, mira, mi pregunta es de esa, que es cuando, mi pregunta es, en el 2005, en el, si esa FOIA sale como cuando te vienes para, vas a entrar, es si te sacan las huellas o te sacan la foto, cuando tú quieres arreglar eso te sale tu historial, y eso quería saber si es verdad o no es verdad de eso.
3: Sí, so el OBIM, así se llama la agencia, se llama Office of Biometric Identity Management. Es la agencia que mantiene records de todas las huellas. Cuando una persona tiene detenciones en la frontera, cuando van a que te tomes fotos para cualquier alivio migratorio, todo eso va a salir en el FOIA de OBIM. Allí sabemos si te dieron deportación o si te dieron salida voluntaria cuando tuviste una detención en la frontera. Cuando aplicas para cualquier alivio migratorio, Inmigración, USCIS va a sacar también el record de OBIM para saber qué es lo que está en sus huellas. Así que sí, totalmente. Todo lo que salga en ese FOIA también lo va a haber inmigración, porque así van a determinar si usted tiene deportaciones, castigos o qué es lo que pasó, si tuvo detención.
5: Ahí está, lo mismo le pasó a las hermanas de la Chayo, las agarraron en la garita por huellas.
6: No, güey.
0: No.
6: Huellas digitales.
5: No, ellas por mensa.

0: Leti, oye, Leti, nos quedamos con la pregunta de Mari. ¿Qué dice Mari? Que sí, tiene un hijo que ya es mayor de edad. Que mayor de edad, estamos hablando, Mari, ¿qué? ¿18 o 21 o cómo? Mayor de edad.
1: No, él ya tiene 33 años.
2: Ay, está chiquito.
0: Un bebé. Pero que su hijo, ella es residente, pero quiere pedir a su hijo. Sí. ¿Tu hijo que tiene DACA, verdad, Mari? ¿Dices?
1: Él tiene DACA, pero cuando mi papá, allá por el 95, que hizo la petición familiar que me pidió a mí, también mi hijo entró en la petición. Entonces, el tiempo pasó y se tardó años para yo poder arreglar, pero cuando yo quise arreglar por la petición de mi papá, el caso estaba cerrado porque mandaron aviso y nunca lo recibimos. Entonces yo arreglé, apliqué por mi hija. Mi hija ya tiene 21, ahorita ya tiene 23, pero a mi hijo quedó fuera.
0: Ándale.
3: Sí, él quedó fuera porque ya está mayor de edad porque no pudo entrar en la petición porque ya no era derivado, ya es mayor de 21 años. Aunque usted lo pida, no puede usar esa petición para la 245i porque usted no es considerada familiar inmediato. La única persona que lo puede pedir sería un cónyuge ciudadano o un hijo ciudadano mayor de 21 años, y así puede usar la 245i para arreglar aquí adentro. Si usted lo pide como residente, se va a demorar más o menos 20 años o 17 años para que esa petición esté vigente. Así le conviene más que se case con la ciudadana para poder usar la 245 y arreglar aquí.
0: Pero por amor. Por amor. No,
2: como sea, María, tú cásalo. Tenemos también al José en la línea.
4: Yo tengo DACA. Ya tengo desde el 2015 que tengo DACA. No tengo nada de récord. Tengo una pregunta para la Advanced Parole. Tengo una abuelita que ya tiene 83 años y quería preguntar a ver si se puede ir por el humanitarian reasons para poder ir. A ver si podrá ser una, pues, un reason to go to Mexico for the advanced parole.
2: Oh.
3: What?
2: What do you think, abogada? No te hablan en inglés.
3: Sí, es una buena razón, pero tiene que estar enferma, tiene que tener algo. Puedes exagerarlo un poco, decir que sí tiene.

0: Alzheimer. No sé, diabetes, Alzheimer's, alguna razón. El simple hecho de que ya tenga 83 años no es una razón humanitaria. Tiene que estar padeciendo de algo donde pueda someter documentos de un doctor diciendo que ella necesita verlo, verte a ti, porque tiene tanto tiempo sin verte, y con eso pueden aprobarte la advance parole, pero no puedes usar simplemente la edad, tiene que ser algo más. Una enfermedad típicamente es lo que puede ayudar.
1: Dicen que ha resultado del Alzheimer's, y cuando le pregunta a la viejita dónde nació, no me acuerdo.
2: ¿Es buena prueba?
3: Tenemos a Araceli. Araceli, pregúntale a la abogada más top in the world, Leti Valencia.
2: Hola, Chely.
4: Mi pregunta es, quisiera saber cuánto tiempo dura un proceso con el circuito noveno, una apelación.
2: Nunca he escuchado eso.
1: Una carrera.
0: Se puede demorar hasta 2 años en que te den una decisión. Los circuitos toman mucho tiempo para analizar un caso porque lo tienen que revisar desde el principio, hacer argumentos legales, a veces hasta pueden pedir argumentos legales en persona. Eso sí, se puede demorar 1 año a 2 años para que manden una decisión.
2: ¿Qué es eso del noveno circuito, abogada?
1: Un carrera, ¿no?
0: Es una apelación. Vamos a decir que te niegan el asilo en el tribunal. Lo puedes apelar. Y cuando lo apelas al Tribunal de Apelaciones de Inmigración, si te dan una decisión que igual no te gusta, lo puedes apelar al noveno circuito.
2: Ah, ok. Entonces el juez es como mi noveno circuito porque me apela. O sea, a veces que me dicen que no, yo voy y apelo con el juez.
3: Qué bonito.
2: Así es como le
3: ustedes son como las leyes.
2: ¿Verdad? A ver, ¿verdad? Mi noveno circuito.
1: Cállate,
2: ¿dónde la gente te puede seguir en redes sociales? Llamarte también si tienen alguna pregunta.
0: Claro, llámenme para.

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1: Cosas medio locas.
2: ¿Qué? ¿Por qué? ¿O qué?
1: Y sobre todo en mujeres. Les está pegando duro.
2: La soledad. ¿Hace una canción?
1: Se vuelven they turn crazy.
2: Nah. Bueno, ¿pero por qué o qué?
1: Les voy a platicar la increíble historia de esta mujer. Muy trabajadora, muy chambeadora, enfocada en lo suyo. Luchona.
2: Ok.
1: Llegó viernes de movie night.
2: Me encanta. Friday.
1: Qué chido.
2: Me encanta. Unas buenas pelis, unas buenas pizzas.
1: Qué rico.
2: Llegaron las pizzas.
1: Y sí, ella dijo, me voy a encargar una pizzita. Ey, qué rico. Preparó todo el ambiente. Lo tenía todo.
2: Pepperoni está. Pero hay un helado.
1: Pero no tenía lo más importante.
2: ¿Con quién echar la cucharita?
1: Exacto.
2: ¡Ay, no, papá!
1: Le faltaba nada más ese pequeño detallito.
2: Pequeño, no, ¿quién? Un gran detalle.
1: Entonces resulta de que ella dijo, voy a pedir una pizza.
2: Ay, qué rico.
1: Pero no nada más
2: porque... De pepperoni.
1: No nomás porque quiero pizza. Pizza.
2: ¿Qué quiere?
1: Sino que también quiero otra cosa. Y ándale que va llegando la pizza y el repartidor. Y el repartidor estaba...
2: Pues
1: el vato no le desagradó a la morra.
2: ¡Olú!
1: Y ya le toca la puerta el de la pizza.
2: ¡Qué rica!
1: Disculpe, estoy buscando a la señora Marta.
3: Sí, soy yo, Marta. Y aquella salió...
2: En negligé.
1: Pues,
2: ¡ay,
1: algo
2: chula!
1: De viernes de película, Pau.
2: O sea, una pijama coquetonga.
1: Chorcito, sí. La pijamita, sí. La camisetita medio suelta, pero como que no tanto.
2: Sí, hace como la playa larga de los hombres.
3: Sí, yo soy Marta.
1: Sí, y aquel muy profesional. Obvio, sí. Ya se la sabe el vato.
2: Aquí te traje tu pizza de pepperoni.
4: El que se emociona pierde. El que se emociona pierde. Luego lo acosan y lo andan acusando de que, ay, que me tocó y me vio y todo eso.
2: Ay, pero si nada más estaba recibiendo la pizza de la mujer.
4: La burra no era rica, lo hicieron. Si a mí me abre la puerta una mujer ancina, yo la grabo. Inmediatamente.
2: Don Tela, jure que la señora chava así le abre la puerta a usted. Usted no le va a gustar.
4: Saco el celular.
2: Pues no, y el abuelito.
4: Saco el celular y le empiezo a
2: abuelito.
4: No vaya a ser que me acuse de violador o algo.
2: Lo van a ver de abuelo.
1: Sí, lo van a ver de
2: abuelito. Nadie lo va a ver así, no se preocupe. A usted no le van a pasar esas cosas.
1: Cosas que nunca nos van a pasar a nosotros.
2: Sí, no.
1: Oye, ¿y no te gustaría pasarle porque... No, dice
2: el vato. ¿No te gustaría pasarle a tomar una tacita de café?
1: Dice el vato, no, tengo que seguir repartiendo pizza. O sea, soy repartido. A eso me dedico. Yo reparto pizza, entonces tengo más pizza que entregar. Es viernes en la noche, señorita. Y aquella, bueno, pero es que, mira, acabo de agarrar la última película.
2: Estaba echando su lucha.
1: Y aparte, las luces así como que.
2: Tenues
1: así. El
2: luz
1: ambiente,
2: amarilla, tenue, baja.
1: Exacto.
2: Ufales. Velas en la casa.
1: Y bueno,
2: ay, papá.
1: El sillón, mira, ¿quieres ver mi sillón? No, de aquí lo veo, señorita. Mira.
2: Es aerodinámico.
1: Van a ser 25 por lo de la pizza. Ahí sí quiere dejar propina. Y se aventó la frase típica de: bueno, ¿qué? ¿No te gustan las mujeres o qué?
2: ¿Cuál frase típica?
1: La típica, cuando el vato le dice que no a la morra, ¿no?
2: No, más bien le dice así como, bueno, tú soy yo, así.
1: Ajá, sí.
2: ¿A poco sí te han aplicado esa?
1: Pau.
2: Yo nunca la he aplicado.
1: Mujer que quiere contigo y la rechazas es de, ¿qué? ¿Te gustan los hombres o qué?
2: ¡Hala! Nunca la he aplicado.
4: Bueno, pero es que a ti se te nota, pelón, por eso.
2: Ok.
1: No, y le dice la chava, bueno, ¿qué? ¿No quieres? Y el repartido, no, lo que quiero es que pague lo que es de la.
2: Sí, el trabajo.
1: Se enoja la mujer y que en contra de su voluntad lo metió a la casa. Al departamento, te lo juro.
2: ¿Cómo lo metió? Si un hombre siempre tiene más fuerza que una mujer.
1: En contra de su voluntad, lo metió.
2: Ay, sí, tú. Pobrecito, lo metieron en... ¡Ay, qué payaso!
1: Pau, la noticia está...
2: Le hizo Hadouken, ¿no?
1: La noticia está, el vato, al verse secuestrado
2: ay, sí,
1: por la mujer, lo que hizo de
2: son
1: alguna
2: unos
1: manera.
2: Princesos ya, wow. ¡Qué cosa! ¿Qué mujer I'm con qué you. Fuerza va a obligar a un I'm, hombre a I'm meterlo en la you. Casa?
4: Por esto si una pajuelona no, empieza a grabar.
2: That's why I'm telling you. A usted lo van a grabar, pero por viejito, no, pudo, por, no por eso.
1: Este hombre, como pudo, le llamó a la policía, llegaron las autoridades. Señores, la mujer preciosa, eso sí, como la Halle Berry.
2: ¿Cómo va a ser una mujer tan preciosa y se va? ¡Ay, cállense!
1: Después de secuestrar al repartidor de pizza e insistirle que se quedara para movie night con él.
2: ¡Ay, paren esta masacre!
1: ¿Es en serio?
2: No.
1: Cosas que a mí nunca me van a pasar
2: en la vida. Ese chaval no tiene la necesidad de estar rogando a alguien para que pase la noche con ella.
1: Te lo juro, lo hizo.
2: Ay,
1: para...
2: ¿cómo
1: lo

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1: Avanzamos en la programación del día de hoy a través de la invasora. Recuerda que hoy es día de la invasora refrescante. Vamos a visitar a varios lugares para llevarles bebidas, alguna botanita en medio de este calor extremo. Los días más calurosos del verano siempre se dan a mitad de agosto, así que todavía falta un mes para el verano, pero lo más fuerte es en estos días. Vamos a la pregunta del día. ¿Crees que la empresa tiene derecho a controlar el tiempo en el baño para evitar distracciones? ¿O es un exceso? Completa la frase. El gasto hormiga que está destruyendo mi economía es... Comparte, comenta, opina. El cafecito de esas cadenas de, pues, cafés o de bebidas de sabores que ahora han surgido por todos lados y donde una bebida te cuesta de entre 5 a 8 dólares, ¿verdad? La más barata. Bueno, ¿tú qué harías? ¿Descubres que tu vecino se está robando la señal del Wi-Fi de alta velocidad que tú tienes? ¿Qué haces? ¿Le reclamas? ¿Cambias la contraseña o le dices que si quieres seguir teniendo señal, pague la mitad del servicio? Comparte, comenta, opina aquí en el show del Padrino en La Invasora. Vamos a la frase del día de hoy. Aquí en el show del Padrino, la frase: en la vida habrá personas enojadas contigo porque te echaron tierra y te salieron flores. Vamos a la frase curiosa. Quisiera ser piojo para estar todo el día en tu cabeza, mi amor. Síganme para más poemas.

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2: Temperatura máxima hoy pronosticada en los 99 grados, mínima en 76, totalmente soleado. Mañana viernes, condiciones similares, máxima 99, mínima 76. El sábado, 99 la máxima también, mínima 75. Y para el domingo, rebasaremos los 100 grados con 101 grados máxima. El lunes se pronostican 102 grados máxima. Para La Invasora, con el pronóstico del tiempo, Juan Martín Ovalle, el padrino de La Invasora.
1: No son solo años.

0: la Joaqui.
1: Muchas gracias.
2: Futbolista argentino del Miami United es detenido por ICE cuando viajaba a un partido. El futbolista argentino Matías Alejandro Pourain, jugador semiprofesional del Miami United, permanece bajo custodia del Servicio de Inmigración y Control de Aduanas en Florida después de ser detenido cuando se dirigía con su equipo a disputar un partido. El jugador de 34 años se encuentra desde la semana pasada en el centro de detención del condado Glades, de acuerdo con información disponible en el sitio web de ICE. La agencia no especificó inicialmente la fecha ni las razones de su arresto, sin embargo, un portavoz del DHS explicó posteriormente que la detención ocurrió el pasado jueves en el aeropuerto internacional de Fort Lauderdale y aseguró que el futbolista había permanecido en Estados Unidos más allá del periodo permitido por su visa. En otra nota, te cuento, Florida devuelve el terreno donde se ubicó el centro de detención de inmigrantes Alligator a Alcatraz. El estado de Florida optó por devolverle al condado de Miami-Dade el terreno donde por cerca de un año operó el controversial centro de detención de inmigrantes nombrado Alligator Alcatraz. En julio del año pasado, el presidente Trump se encargó de inaugurar un complejo destinado a recluir extranjeros carentes de estatus legal detenidos por ICE, en tanto se desarrollaba su proceso de deportación. Montado muy cerca del aeropuerto de entrenamiento y transición de Miami-Dade Collier, donde se ubica el Parque Nacional de los Everglades. Alligator Alcatraz se convirtió en un auténtico martirio para las personas que llegaron y permanecieron allí. A pesar de múltiples demandas presentadas por organizaciones humanitarias y ambientalistas citando maltrato a inmigrantes, así como un impacto negativo al ecosistema durante su fugaz periodo de operaciones, estas instalaciones se convirtieron en emblema de la campaña de deportaciones masivas ordenadas por

Vamos a la reflexión de hoy. Esa se llama La Última Llamada. Un hombre tenía la costumbre de recibir una llamada de su mamá casi todos los días. ¿Ya comiste? ¿Cómo estás? ¿Cuándo vienes a verme? A veces contestaba con cariño, otras veces entre el trabajo, las prisas y los problemas respondía: mamá, estoy ocupado. Te llamo después. Y ella siempre decía lo mismo: está bien, hijo. Cuando puedas. Una tarde vio su nombre aparecer nuevamente en la pantalla. El identificador decía: mamá. Estaba en medio de algo importante, así que silenció el teléfono. Al rato le marco, pensó. Pero se le hizo tarde, llegó a casa cansado, cenó y se quedó dormido. A la mañana siguiente recibió otra llamada. Pero esta vez no era su mamá. Era su hermana. Su madre habría sufrido una emergencia durante la noche y había fallecido. El hombre se quedó mirando el teléfono. Allí seguía la llamada perdida del día anterior. Durante mucho tiempo se preguntó qué quería decirle. Tal vez solamente quería preguntarle si había comido. Tal vez quería contarle cualquier cosa. O quizás simplemente quería escuchar su voz. Nunca lo sabría. Desde entonces entendió algo que la vida muchas veces nos enseña demasiado tarde. Creemos que siempre habrá otra llamada, otra visita, otro abrazo, otro te quiero, hasta que un día ya no lo hay. No esperes a que sobre tiempo para demostrar amor, porque el trabajo puede esperar. Los pendientes regresan mañana. Los mensajes pueden contestarse después, pero algunas personas no estarán disponibles para siempre. Si hoy tienes a alguien que amas y hace tiempo que no le dices cuánto significa para ti, quizá esta sea la señal para hacerlo hoy. En las redes sociales como Juan Martín Ovalle, y te comparto esta reflexión, notas de interés y más aquí en el show del Padrino en La Invasora.

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0: pregunta del día. ¿Crees que la empresa tiene derecho a controlar el tiempo en el baño para evitar distracciones o es un exceso? Completa la frase, el gasto hormiga que está destruyendo mi economía es... ¿Tú qué harías? Descubres que tu vecino está robándose tu señal de Wi-Fi de alta velocidad. ¿Qué haces? ¿Le reclamas? ¿Cambias contraseña? ¿O le dices que si quieres seguir teniendo señal, pague la mitad del servicio? Comparte, comenta, opina aquí en el show del Padrino en La Invasora.
1: Ayer hablé con Dios y me dijo que me prepare.

0: 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Recuerda que hoy tenemos la Invasora refrescante. Ya estaremos tomando camino en la región del este de Texas para pues ir con nuestra raza que anda chambeando en medio del calor extremo que hoy va a llegar casi a los 100 grados la temperatura máxima.
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1: Avanzamos en la programación del día de hoy a través de la invasora. Saludos para ti que nos sintonizas en toda la región del este de Texas, que está chambeando, manejando en casita, donde quiere que estés. Gracias por elegirnos como tu compañía. Te recuerdo que hay una serie de cursos de inglés que están los registros para adultos. Uno de los cursos de inglés los está ofreciendo Monarca Initiative, esta organización que ayuda a nuestra comunidad inmigrante. Monarca Initiative está ofreciendo cursos de inglés, también cursos de computación,

0: clases de ciudadanía y los registros ya comenzaron. Así que, pues Monarca Initiative está con esta serie de cursos gratuitos, hay niveles, y para información 903-374-3789 por mensaje de texto. Así que clases de inglés, clases de computación y también clases de ciudadanía en el 903-374-3789. Y también Fave East Texas Grace Español ofrecen clases gratuitas de inglés. Son 12 semanas y proveen pues servicio de guardería para niños de 1 a 4 grado. Las inscripciones son entre el 24 y 31 de agosto. Para información, preguntas, 903-251-3097, 903-251-3097. Continuamos en Las Viejas de la Invasora.
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2: Hola, padrino. Ay, a ver, quería que me pudiera poner una canción.
1: ¿Cuál quiere?
2: La de Mi Amor Es Para Ti con Los Solitarios.
1: Ya está. Ahí la busco.
2: ¿Seguro?
1: Ándale.
2: Ándale.
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10: Temperatura máxima hoy pronosticada en los 99 grados, mínima en 76.

0: 6, totalmente soleado mañana viernes, condiciones similares, máxima 99, mínima 76. El sábado, 99 la máxima también, mínima 75. Y para el domingo, rebasaremos los 100 grados con 101 grados máxima. El lunes se pronostican 102 grados máxima. Para la invasora, con el pronóstico del tiempo, Juan Martino Valle, el padrino de la invasora.
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1: Hoy en los años maravillosos te platico la historia de los Rehenes, un grupo de música grupera nacido en 1982 en Fresnillo, Zacatecas.

zacatecas. Su líder y vocalista es Javier Torres. El grupo toca música romántica, ranchera, cumbia y también algunos corridos. El grupo se formó en San José de Lourdes, Zacatecas. Empezaron a grabar discos en los años 80. Tocan varios estilos y han logrado varios éxitos musicales a lo largo de su carrera. El grupo sigue vigente y pues se ha mantenido prácticamente de lo que es la historia que les dio varios éxitos. A lo largo de su carrera han producido innumerables éxitos y continúan llenando emoción a sus seguidores en cada presentación, superando los 50 millones de vistas en YouTube. El grupo ha sabido mantenerse relevante e incorporar diversos elementos musicales en sus discos. A pesar de los cambios en la industria y los movimientos musicales que han surgido, los rehenes se han mantenido fieles a su estilo. Hoy recordamos

de la media hora, Caminantes. Ahí escuchaste Para qué quieres volver. Aquí llega Amor sin palabras, dos de los grandes éxitos de este grupo.

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1: Hoy en Recuérdame recordamos los sabores de nuestra infancia. Bolis, raspados, nieves y refrescos en bolsa en el verano. Una época en la que para ser feliz en una tarde de calor no necesitábamos mucho dinero. Bastaban unas cuantas monedas y escuchar a lo lejos el señor de las

0: Nieves, el paletero, o descubrir que la vecina ya tenía listos los bolis y comenzaba la carrera. Los bolis eran de todos los sabores: limón, fresa, tamarindo, jamaica, leche, vainilla, y siempre había uno que era nuestro favorito. Venían en aquella bolsita de plástico que mordíamos en una esquina y terminábamos chupando hasta la última gota, y qué decir de los raspados. Ver cómo raspaban aquel enorme bloque de hielo ya era parte de la experiencia. Después venía el jarabe, fresa, limón, tamarindo, y mientras más color tenía, mejor. Terminábamos con la lengua roja, azul o verde. Y felices de la vida también estaban las nieves de limón, mango, fresa, vainilla, servidas en vasito o en cono. Y había que comerlas rápido porque comenzaban a derretirse y terminábamos con las manos pegajosas. Pero había otro clásico inolvidable: el refresco en bolsa. Comprabas tu refresco en la tiendita y como la botella de vidrio era retornable y no te la podías llevar, el tendero sacaba una bolsita de plástico, vaciaba el refresco, le ponía un popote y vámonos. Caminábamos por la calle tomando nuestro refresco de una bolsa como si fuera la cosa más normal del mundo. Porque lo era. Muchas veces esos pequeños gustos eran el premio después de jugar fútbol, andar en bicicleta o pasar horas corriendo por la calle. Hoy podemos encontrar postres y bebidas de todos sabores y tamaños, pero difícilmente saben como aquellos. Tal vez porque el ingrediente que falta es la infancia. Porque un boli, un raspado, una nieve o aquel refresco servido en una bolsita no eran solamente para quitarnos el calor. Eran la excusa para sentarnos en la banqueta con los amigos, para reír, para compartir y para recordar una época en la que unas cuantas monedas alcanzaban para comprarnos un pequeño momento de felicidad.
1: Recuérdame.
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3: ¿Cómo andamos, mis amigos? Aquí le vengo con lo más sobresaliente del chisme por si estaba con el pendiente. Y empezamos con Gloria Trevi, que nos dice...

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Esta canción fue lanzada por Los Acosta, el grupo potosino Los Acosta, bajo el sello de Mozart, y en el disco Intimidades. Y bueno, en una entrevista, uno de los fundadores de Los Acosta, Sergio Acosta, reveló la historia detrás del tema como una novela. Sergio relató que su mamá platicaba muchísimo, decía que ella había sufrido muchísimo, que su vida era como una novela. Con esa historia en la mente, se acercó a su Ernesto Acosta para contársela. Un día Ernesto se pone a hacer, así como yo me pongo a hacer arreglos sin tener tema ni nada, él se puso a hacer títulos para canciones y se le ocurre como una novela de lo que platicaba mi mamá. Y le platica a mi hermano Ricardo y de ahí nace la canción. Acosta acentuó su sorpresa porque el tema sigue vigente a pesar de los años. Hoy en día la gente la canta tan maravillosamente como si hubiera salido este año. Es muy actual esa canción y es un clásico de nuestros temas. También el internet hizo lo suyo en revivirla. Yo la empecé a ver en un buen de videos, destacó el músico. Sobre el impacto que esta canción ha tenido en internet, Sergio destacó los memes. A mí me llamó la atención que empezaron a hacer muchos memes con el señor Peña Nieto y la novela. Lo tomaban como ejemplo y todo, ¿qué onda? Pero eso nos ha favorecido, dijo el integrante de Los Acosta.

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1: Estamos en la programación del día de hoy a través de la Invasora. Saludos para ti que nos sintonizas en toda la región del este de Texas. Saludamos en el primer segmento de Farándula Invasora para Dulce La Chilanga Flores. Chilanga, buenas tardes.
2: Hola, muy buenas tardes, padrino. Saludos a todas las personas bonitas que nos están escuchando. Pues sí, ya listísima aquí para traerles toda la información. Es chismecito time. Y pues bueno, les cuento una de mis agrupaciones favoritas de todos los tiempos. Jamás puedo escuchar una canción sin estar bailando, aunque sea los ojos. Los Ángeles Azules, que ya con 5 décadas de trayectoria, bueno, pues siguen manteniéndose vigentes. Y ahora más que nunca, prueba de esto es que les van a hacer el honor. Estarán recibiendo en la ciudad de Los Ángeles, California, una calle. Ellos van a tener una, bueno, la ciudad de Los Ángeles va a tener una calle con el nombre de Los Ángeles Azules. Bueno, pues recuerdo a un comunicado.

0: El próximo 14 de septiembre es cuando se va a dar este evento donde van a inaugurar y van a hacer una ceremonia, pues, para dar el nombre de la Plaza de Los Ángeles Azules, Los Ángeles Azules Square, es como se va a llamar. Entonces, pues, bueno, obviamente se explica que va a ser, digamos, como que una celebración como para dar inicio al mes de la herencia hispana, y esto con la finalidad de destacar la profunda influencia de Los Ángeles Azules y de la música mexicana, que es la identidad cultural de Los Ángeles. Así que, pues, la verdad, se lo tienen muy bien merecido esta agrupación. Obviamente ellos están muy felices de ser partícipes de este evento, y pues obviamente que se les haga el honor de tener una calle con su nombre. Pues se dice que va a haber una presentación con las huellas de las manos de los integrantes de la banda, que van a estar grabadas en cemento, seguida de esta ceremonia de entrega de premios y obras de arte, así como, pues bueno, va a estar el consejero de y la alcaldesa Karen Bass, que también, pues, además de otros líderes comunitarios, van a estar presentes en esta gran celebración, padrino.
1: No, pues muy bien, y como dices, merecido. Aparte, pues como que reinventaron su carrera con la idea de los duetos, ¿no? Y desde entonces creo que tuvieron un mucho mayor impulso. Se volvieron, sí, ya eran populares, pero se volvieron, como dice el gringo, mainstream, ¿verdad?
0: Exactamente, sí, siempre han sido, bueno, ¿qué te puedo decir? Yo que vengo de la Ciudad de México, toda mi vida he crecido escuchando Los Ángeles Azules, pero siento que le atinaron muy bien con esta fórmula para poder llegar a más personas, y no se diga, pues, a los jóvenes, ¿no? También porque se han relacionado mucho con jóvenes artistas, entonces, pues, eso ha ayudado bastante, y pues ahora sí que Los Ángeles Azules, o sea, ¿quién no los conoce? Así que, pues, bueno, enhorabuena ahora para ellos. Alguien que también, la verdad, está teniendo este cambio en su vida, pero cambio para bien, es Cristian Castro, lo cual me sorprende porque a veces de repente se mete en cada cosa el muchachón, pero bueno, ha, digamos, dado ese escalón en su vida y ahora en su vida académica, porque resulta que se graduó de la preparatoria, eso tras 2 años de gran esfuerzo en los que, bueno, estuvo compaginado con su faceta de cantante. Entonces, pues, es así como celebró el pasado 12 de agosto, llevó, digamos, a cabo esa ceremonia de graduación, con la cual, pues, obviamente tuvo que portar su toga y birrete junto a sus compañeros de clase, y pues obviamente él dice que está muy feliz, que era un sueño que tenía el pendiente consigo mismo, y que, bueno, por el momento, pues, obviamente ganó la música, pero que él tenía ese deseo de seguir estudiando, lo cual lo logró, y eso está súper padrísimo. Uno de los invitados que no podían faltar definitivamente era su mamá Verónica Castro, además de un tío de él y una productora que se llama Lila Solana. Pero pues bueno, algo que sí llamó la atención un poquito es que Verónica Castro, cuando llegó al evento, no me lo van a creer, pero apareció con un tanque de oxígeno suplementario y con un poquito de dificultad de caminar. Entonces, pues sí, como que preocupa un poquito la salud de Verónica Castro, pero pues bueno, tenía que estar apoyando a su hijo, y pues ahí estuvo este muchacho, ¿no? Con toda la celebración de graduación y diciendo y asegurándonos que no se va a quedar ahí, que quiere y tiene el deseo de entrar a la Universidad Autónoma de México, así que pues ojalá que sí se le cumpla ese gran deseo. No nos dio detalles de qué es lo que estaría estudiando, pero bueno, que ya quiera entrar a la universidad, a la UNAM, eso está súper padre, pero pues sí, por otro lado, preocupa un poquito la salud de su mamá.
1: Pues sí, bueno, pues pues yo creo que por no hacer nada acaba de terminar el segundo año de preparatoria, ¿no? Ya ves que se hizo viral eso de que, pues, él simplemente le preguntaron que qué hacía en su tiempo libre, nada, pero sí, nada. Nada de, o sea, nada que, pues nada, nomás sentado ahí viendo.
0: Cristian Castro me representa a veces.
1: Y bueno, sí, pues en base a eso, hasta Televisa lo agarró como la figura de su campaña para que compraran el VIX, ahora que fue el Mundial, como en sí, México se transmitió, muchos partidos no fueron abiertos como aquí, pues claro, Televisa lo utilizó como figura principal.
0: Ay, porque no, qué cosa, sí.
1: Y también le ponía ahí su frase de que no estaba haciendo nada, y pues Televisa lo invitó a invitarlos a que agarraran el VIX, así que bueno, pues,
0: exactamente,
1: bien por él.
0: Ay, qué chistoso. Sí, la verdad, sí, así que pues bueno, muchas felicidades a él. No me imaginaba que eso fuera algo que todavía le llegara a interesar, y qué bueno que lo está haciendo, y para que vean que nunca es tarde para realizar algún sueño pendiente que uno tenga.
1: Ah, sí.

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14: Temperatura máxima hoy pronosticada en los 99 grados, mínima en 76, totalmente soleado. Mañana viernes, condiciones similares, máxima 99, mínima 76. El sábado, 99 la máxima también, mínima 75. Y para el domingo, rebasaremos los 100 grados con 101 grados máxima. El lunes se pronostican 102 grados máxima. Para La Invasora, con el pronóstico del tiempo, Juan Martino Valle, el padrino de La Invasora.
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0: Doble tocada con dos carnales, ahí quedó el envidioso. Saludamos a La Chilanga, quien nos adelanta que estará hablando en el siguiente segmento de Farándula Invasora Chilanga.
1: Padrino, pues cosas un poco delicadas, sobre todo en esa ocasión de Julio Preciado, nos cuenta su estado de salud, donde llegó a pararse su corazón en algún momento. Él nos hará los detalles más adelante. Y también, pues una agrupación que fue censurada por el gobierno mexicano. ¿Quién es? Bueno, entérense de esto más adelante.
0: En breve los detalles con Dulce La Chilanga Flores, colaborando aquí en el show del Padrino, segundo tema en la doble tocada, dos carnales.

0: 107.9, entramos al segundo segmento de Farándula Invasora. De nueva cuenta saludamos a Dulce la Chilanga Flores. Chilanga, buenas tardes.
1: Hola de nueva cuenta, padrino. Pues efectivamente te cuento que Julio Preciado ha tenido en su momento problemas de salud, y bueno, de hecho, pues se le había hospitalizado, eso para poder ponerlo en marcapasos, y pues la verdad, pues se tiene que estar cuidando demasiado. Y él nos da los detalles porque él dice que tuvo que, pues obviamente ahora tener que registrar todo esto, y que en algún momento, pues su corazón podría estar dejando de funcionar, que así fue lo que sucedió, y escuchamos los detalles que él nos da.
2: Me pusieron una cosa, es un estudio, el Holsted que se llama. Ese aparato se guarda en una USB, ¿sí? Que te marca las 24 horas del día, ¿sí? De cómo está tu corazón. En esas 24 horas hubo dos episodios que mi corazón dejó de bombear.
0: Wow, qué terror, ¿no?
1: Ay, sí, demasiado, es demasiado. Entonces sí, es una situación delicada, y pues bueno, ¿no? Yo creo que ahora más que nunca tiene que obviamente cuidarse y no estresarse tanto, y luego con los líos en los que le han metido al pobrecito, pues sí, ojalá que quede más que se dé ese tiempo mejor para descansar y estar pues bien, porque la verdad, uno puede tenerlo todo en la vida, pero si no tenemos salud, es como no tener nada, padrino.
0: Exacto. Muy bien.
1: Pero bueno, alguien que también dijo, no, aquí no vamos a tener esa música, es el gobierno mexicano, con la música de Los Alegres del Barranco, y él lo hicieron saber a sus fans en un evento, así que bueno, escuchemos qué es lo que ellos dicen con respecto a esto.
3: Nosotros tenemos un playlist.
4: ¡Señor de los Gallos!
3: Aquí está, miren. Ustedes pueden ver unos borrones aquí. Llegó la gente del gobierno y nos dijo, no pueden cantar esta, no pueden cantar esta, no pueden cantar esta, y no pueden cantar esta. Nosotros nos sentimos comprometidos con ustedes, porque ustedes son los que mandan.
0: Pues se llevaron la rechifla de el respetable, dicen por ahí, ¿verdad? Bueno, pues es polémico el asunto, pero pues básicamente muchos artistas ya se han alineado prácticamente a esas prohibiciones, ¿no, Chilanga? Creo que el mismo Luis R. Conrique, a pesar de que lo abuchearon y le aventaron de todo cojines en un palenque, pues creo que ya quitó muchos de sus corridos en sus presentaciones, y obviamente si hay un control, pues va a llegar, como dice ahí el gobierno, y te va a checar tus canciones, ¿no?
1: Sí, definitivamente. Yo creo que sinceramente estoy muy de acuerdo con el gobierno de que pues esté tratando de eliminar este tipo de música, o más que nada de tipo de ideales, para no seguir pues contribuyendo, ¿no? A lo que sea pues la violencia. Pero pues sí, también la gente tiene que entender, entiendo también que ellos a lo mejor van porque precisamente ese corrido les gustaba y quieren cantarlo en vivo, pero pues sí tienen que entender que pues ya las cosas están cambiando, y pues que a final de cuentas el artista tiene que hacer caso si quiere seguir vigente, ¿no? En la música, y que no sea censurado de por vida, y pues ellos también pues sí tienen que tener un poquito más de conciencia y pues no desquitarse completamente con el artista, pero pues bueno. Pues
0: están bien los corridos. El asunto es que si glorificas un estilo de vida, que claro, es contraproducente para quien, para los chavos, ¿no? Sobre todo los que van creciendo, ¿no?
1: Claro, claro, tenemos que mejorar nuestro futuro mexicano, y bueno, el de cualquier país, y pues siempre, yo creo que empieza la educación desde casa, y pues sí, desde lo que a veces uno escucha, así que pues bueno, esperemos que poco a poquito se vaya viendo ese cambio, y pues que ahora sí que todas las que han tenido que aguantar los artistas cuando les recuerdan a su mami, pues valga la pena, ¿no?
0: Así es, gracias, Chilanga.

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1: Avanzamos en la programación del día de hoy a través de la invasora. Saludos para ti que andas chambeando, manejando, en casita, donde quiera que estés. Gracias por elegirnos como tu compañía. En breve ya salimos en las calles del este de Texas para la invasora refrescante. El día de hoy, que ya es día jueves de promoción veraniega. Y recuerda que hay cursos de inglés gratuitos comenzando muy pronto. Uno de ellos lo organiza, lo presenta Monarca Initiative, que además de ofrecer el curso de inglés, ofrece clases de ciudadanía y también clases de computación. Pero la información que te voy a dar es sobre el concurso, el curso de inglés, empezando el 24 de agosto, 6 a 8 p.m. cada lunes. Durante 12 semanas, 3215 Old Jacksonville Highway. Más información con Melissa Russell, 903-251-3097, 903-251-3097. Y también, pues ofrecen el servicio de guardería desde niños de un año a cuarto grado. 903-251-3097. También están dando clases Monarca Initiative, que tiene grupos pequeños, y hay clases los martes 9 a 11 y los martes también de 6 a 8 p.m. Para registrarse, envía un texto al 903-374-3789, 903-374-3789, cursos de inglés en Monarca Initiative. Servicios públicos de la invasora, siempre con la comunidad. Envía la palabra clave refresca para la oportunidad de que te visitemos en tu chamba, como hoy lo haremos. A los que están chambeando con la invasora refrescante.

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Avanzamos en la programación del día de hoy. 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Me retiro en este momento para recorrer las calles del este de Texas. Mañana regreso en el horario habitual, 10 de la mañana a 3 de la tarde, aquí en La Invasora. En breve ya, tomando camino con La Invasora Refrescante hoy.

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10: Temperatura máxima hoy pronosticada en los 99 grados, mínima en 76, totalmente soleado. Mañana viernes, condiciones similares, máxima 99, mínima 76. El sábado, 99 la máxima también, mínima 75. Y para el domingo, rebasaremos los 100 grados con 101 grados máxima. El lunes se pronostican 102 grados máxima. Para La Invasora, con el pronóstico del tiempo, Juan Martín Ovalle, el padrino de La Invasora.
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6: Temperatura máxima hoy pronosticada en los 99 grados, mínima en 76, totalmente soleado. Mañana viernes, condiciones similares, máxima 99, mínima 76. El sábado, 99 la máxima también, mínima 75. Y para el domingo, rebasaremos los 100 grados con 101 grados máxima. El lunes se pronostican 102 grados máxima. Para La Invasora, con el pronóstico del tiempo, Juan Martín Ovalle, el padrino de La Invasora.
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Gracias por estar con nosotros en este refrescante jueves. El padrino salió a las calles a refrescarte la tarde con las calores intensas. Bueno, la invasora tiene esa promoción. Gracias por estar con nosotros desde esta mañana con el bueno, la mala y el feo. Uno más feo te acompaña en este momento y hasta las 7 de la tarde. Yo soy Meño y estoy activado ya contigo aquí a través de la invasora.

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1: Y avanzamos en esa tardecita, ya. Oigan, sin duda creo que los topos mexicanos se han convertido en realmente una gran ayuda en estos momentos difíciles, tanto en Venezuela como ahora en Colombia, donde se continúan las labores del rescate tras el poderoso terremoto de 7.4 que sacudió el país. México ya se prepara para una posible misión de ayuda que podría llevar a uno de los grupos de rescatistas más reconocidos del país a las zonas afectadas. Estamos hablando de la Brigada de Rescate Topos Tlatelolco. Se encuentran en alerta y evalúan trasladar a Colombia para apoyar en la búsqueda de personas que pudieran permanecer atrapadas bajo las estructuras colapsadas. El grupo mantiene comunicación y gestiones para definir las condiciones que permitirían su llegada a las zonas afectadas por el movimiento telúrico registrado este pasado lunes 10 de agosto. Han pasado 3 días y pues obviamente continúa todo esto. Y fíjense que es un verdadero orgullo, debería ser un orgullo para nosotros, los topos, que obviamente, fíjense, la experiencia de estos topos se remonta al terremoto que devastó la Ciudad de México en 1985. Y desde entonces, debido a esa situación, diferentes brigadas que llevan este nombre han participado en labores de búsqueda y rescate desde terremotos y otros desastres. Una de ellas es el Topos Usar Break. También busca modificar su ruta para intentar llegar a Colombia. Así que, pues,

Bueno, a todos los mexicanos que forman parte de la brigada de topos, pues los felicitamos y les agradecemos por ese trabajo que hacen, no tan solo en México, sino que mundialmente. Creo que como mexicanos deberíamos estar orgullosos y resaltar la labor de los topos que han hecho desde 1985, casi 40 años de ayuda. Vámonos con más de La Buena Música aquí a través de La Invasora. Éxito tras éxito. Aquí estamos.

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5: Temperatura máxima hoy pronosticada en los 99 grados, mínima en 76, totalmente soleado. Mañana viernes, condiciones similares, máxima 99, mínima 76. El sábado, 99 la máxima también, mínima 75. Y para el domingo, rebasaremos los 100 grados con 101 grados máxima. El lunes se pronostican 102 grados máxima. Para La Invasora, con el pronóstico del tiempo, Juan Martino Valle, el padrino de La Invasora.
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6: Mi gente, por ahí andan las noticias que según quieren deportar a toda la raza trabajadora y les hicimos este corrido, compa Kevin.
7: Para que le pongan oídos, dice más o menos así, compadre.

Hoy le mandamos el cordial saludo a los electricistas, al señor Martín Romero y a toda la raza que anda ahí echándose toques. Pero toques eléctricos, de repente pasa, ¿no? Escuchando la 96.7 y 107.9. Saludos.

Dicen que le cayó la maldición a una creadora de contenido paranormal. Ella fue quien destruyó una estatua religiosa y después murió. Y muchos dijeron que este era el castigo. Pues bueno, vamos a platicar de la historia más adelante. Mientras no te me muevas, en breve te voy a decir que estamos celebrando hoy, día 13 de agosto. 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

Es día 13 de agosto, si estás de manteles largos, hoy te decimos felicidades, ¿eh? Y si te llamas Hipólito, Casiano, Calefagia y Benildo, hoy estás cumpliendo años o es el día de tu santo. Pero también estamos celebrando al Día Internacional de la Zurdera. O sea, si eres zurdo, hoy es tu día. Saludos a mi papá, a mi hija, a mi tío, a mi tía. Zurdos salieron todos, ¿no? Sé que son muy inteligentes los zurdos, ¿será verdad? Es Día Internacional del Lobo. Y también a las lobas le mando saludos a mi amiga directora Miss Naranjo de Birdwell. ¡Ah! Porque se cree loba ella, ¿eh? Es Día Internacional del Armadillo. Estamos celebrando hoy, 13 de agosto, también el Día Nacional del Prosecco. Este es, obviamente, el vino que está creado de una variedad de uvas. Es lo que tenemos. ¿Y sabes qué? ¿Te imaginas un vino acompañado de un buen bistec? Bueno, it's National Filet Mignon Day. Así que si quieres irte a echar un buen bistec, hoy el filet mignon está celebrando pues su día. Así que a levantar la copa y a cortar el bistec y a celebrar, se ha dicho. Es lo que tenemos en esta tarde. Excusas para agarrar la fiesta. Vámonos con más de la buena música. 96.7, 107.9. En una tarde refrescante con la promoción La Invasora te la refresca. La tarde porque está caliente.

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0: Informativo en cuanto a deportes, el Inter Miami quedó eliminado de la Leagues Cup 2026 tras perder 3-2 ante León en su último partido de la fase de grupos. El equipo estadounidense ganaba 1-0 cuando Lionel Messi ingresó al segundo tiempo tras regresar de Argentina por el funeral de sus padres. Sin embargo, un doblete del colombiano Daniel Arcila permitió a León retomar y convertirse en el primer equipo clasificado a los cuartos de final, mientras Miami quedó sin posibilidad con 3 puntos. La eliminación representa la primera vez que el Inter Miami queda fuera en la fase de grupos desde la ampliación del torneo en el 2023, año en que conquistó el título con Messi. La jornada también estuvo marcada por la eliminación de Orlando City de Antoine Griezmann. En medio del partido, los aficionados brindaron una emotiva ovación a Messi, quien horas antes había publicado una carta de despedida a su padre, Jorge Messi, en la que expresó dudas sobre cuánto tiempo más continuará jugando fútbol. Y bueno, Cadillac, la nueva escudería de Fórmula 1, donde compite el mexicano Sergio Checo Pérez, anunció su cambio en su dirección al reemplazar a Grammy Loudon por Marcin Butkowski, exdirector de Alpine. El equipo estadounidense explicó que se trata de una transición de liderazgo planificada para pasar de su etapa inicial de construcción a una nueva fase enfocada en mejorar su rendimiento en pista. El cambio ocurre antes del reinicio de la temporada con el Gran Premio de los Países Bajos, mientras Cadillac enfrenta dificultades propias en su debut. La escudería todavía no suma puntos y su mejor resultado ha sido un 13.º lugar. Y bueno, vamos con Gilberto Mora, quien hizo historia en el Mundial 2026 al convertirse en el jugador más joven en disputar una Copa del Mundo con tan solo 17 años de edad. El mediocampista de Solos de Tijuana debutó en la selección mexicana en el partido inaugural y posteriormente fue titular en los octavos de final ante Inglaterra. Apenas días después de su participación mundialista, también concluyó la preparatoria, como les habíamos compartido. Ahora Mora continuó su formación académica al ingresar a la Universidad de Mérida, donde estudiará administración de empresas en modalidad en línea para poder combinar sus estudios con su carrera profesional. Este es tu reporte deportivo. Soy Gigi desde Las Vegas, Nevada, en el show de Meño.
1: Gracias, Gigi, por la información. Nosotros vamos a regresar a lo nuestro, que es la música, que a través de La Invasora y en lainvasora.fm estamos en vivo acompañándote en la 96.7. Ayer hablé con Dios, así se llama este tema, en La Invasora.
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Tenemos buena música en la próxima hora, los espectáculos, notas virales, y la hora va a arrancar con esa colaboración de Eden Muñoz con Cristian Castro Osadía. Así que no te muevas porque tenemos más.

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Vamos al mundo del espectáculo en este momento para ver qué está pasando con tus celebridades. Vamos a iniciar primero que nada con Netón Vega, quien está dominando el top 10 de Spotify México al colocar simultáneamente tres canciones entre las más escuchadas: Nalguita y Teta en el número 1, El Rique número 2 y Luna en el número 8. El resultado refleja la fuerza de su catálogo y el impacto inmediato de sus más recientes lanzamientos. Fíjate que Rique se estrenó el 7 de agosto y ya suma casi 5 millones de reproducciones digitales en Spotify. Pues bueno, ahí está Netón Vega, que bueno, en la radio realmente no ha pegado mucho, pero en plataformas digitales pues le ha ido bastante bien, ¿no? Y me imagino que en radio, debido a pues las letras de las canciones, muchas de estas no pueden entrar, pero pues ahí está. Y bueno, vamos con Arley Pérez y el Panther Bélico. Iniciaron su En Pláticas Tour con un sold out en el Peacock Theater, esto en Los Ángeles, ante un recinto completamente lleno. Ambos artistas compartieron el escenario durante todo el espectáculo e interpretaron juntos sus respectivos repertorios, marcando el comienzo de una gira que nace de su colaboración en Bienvenidos a Durango, álbum de Arley Pérez en el que Panther Bélico participó como invitado. El lleno total se suma al crecimiento que ambos artistas han tenido dentro de la música mexicana. Arley Pérez continúa promocionando Bienvenidos a Durango y Corridos, mientras que Panther Bélico sigue consolidándose como una de las figuras destacadas de la nueva generación del género. Ambos artistas también no han hecho mucho en radio, obviamente ahí creo que la radio es un poco más exigente para obviamente los artistas de hoy en día. Pero pues bueno, la juventud los escucha a través de plataformas digitales. Y una de las notas que hemos seguido, como sabemos, la Fiscalía de Jalisco confirmó que el primo de Alfredo Olivas fue quien murió y otro resultó herido durante un ataque armado ocurrido el día 10 de agosto, esto en Taquería Tacos Fermín, en la colonia La Cima, en Zapopan. La agresión dejó dos hombres muertos y varios lesionados luego de que sujetos armados dispararan contra un grupo de personas. Autoridades localizaron un arma en el establecimiento y posteriormente aseguraron un Audi Q3 con dos armas, aunque todavía no confirman que el vehículo esté relacionado con este ataque. Hasta el día de ayer, 12 de agosto, no había personas detenidas ni se había establecido el móvil de la agresión. La fiscalía continúa analizando cámaras y otros indicios para identificar a los responsables y determinar el objetivo del ataque. Alfredo Olivas tampoco se había pronunciado públicamente sobre la muerte de su familiar. El hecho se suma a otros episodios violentos que han afectado al cantante y a integrantes de su familia en años anteriores, aunque las autoridades no han confirmado una relación entre esos casos y el ataque reciente. Así que pues ahí está, eso es lo que está pasando en el mundo del espectáculo. 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
1: El pronóstico del tiempo en La Invasora.
2: Temperatura máxima hoy pronosticada en los 99 grados, mínima en 76, totalmente soleado. Mañana viernes, condiciones similares, máxima 99, mínima 76. El sábado, 99 la máxima también, mínima 75. Y para el domingo, rebasaremos los 100 grados con 101 grados máxima. El lunes se pronostican 102 grados máxima. Para La Invasora, con el pronóstico del tiempo, Juan Martín Ovalle, el padrino de La Invasora.
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Avanzamos en este jueves refrescante. Recuerda que la invasora te lleva los chescos para que te refresques en el verano. Así que participa enviando la palabra clave aquí al 903-939-9670. El padrino ya anduvo echando vueltas y nosotros vamos a ver a dónde le caemos más al rato, ¿no?

Y avanzamos con la música aquí a través de La Invasora. Gracias por seguir con nosotros. El Fantasma está con este tema que se llama El Culpable. El Coyote también llega en minutos, así que no te me vayas a ir. Estamos en vivo a través de La Invasora en lainvasora.fm. Plataformas digitales como El Show de Meño. Ahí estamos conectados contigo y con toda la bola de gorrones. Fíjense que apenas a mis 22 años de edad y me acabo de enterar por qué se le dice gorrón a una gente que quiere comer y beber completamente gratis. Pero ¿sabes qué? Eso lo estábamos platicando allá en TikTok, así que si no te conectas con nosotros, pues no sabes ni el argüende, ni tampoco sabes la que está ahorita en el reloj según trabajando, pero no anda haciendo nada porque está metida en el TikTok. Y no la vamos a quemar, no vamos a decir que trabaja en el Rubis, ¿eh?

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Oigan, fíjense que hay una nueva esperanza si usted quiere vivir eternamente. O no eternamente, pero por lo menos hasta los 150 años. Un grupo de investigadores en China está trabajando en un medicamento experimental que busca comprender mejor cómo extender la vida humana. El compuesto proviene de un flavonoide presente en las semillas de uva y se ha convertido en una de las líneas de investigación más comentadas en el campo de la longevidad. Las primeras pruebas con este medicamento mostraron mejoras en la salud de ratones, lo que despertó un fuerte interés internacional, porque ya sabe, usted y yo somos unas viles ratas. Los estudios en animales indican que el compuesto elimina células envejecidas, conocidas como células senescentes, que se acumulan con el tiempo y afectan el funcionamiento normal de los tejidos. Esta acumulación también aumenta la inflamación que aparece con la edad. Al reducir estas células en modelos animales, los científicos observaron una mejor condición física y un tiempo de vida ligeramente mayor. Y dicen que estos resultados permitieron abrir nuevas líneas de investigación que dicen que si pudieran llegar a la conclusión de hacer esto una realidad para nosotros los humanos, podríamos llegar a vivir hasta 150 años. Imagínese usted felizmente casado con su esposa, su esposo, hasta los 150 años. Qué bonito, qué felicidad, qué agusticidad, imagínese. No la aguantamos hasta los 80, imagínense, a los 150. 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

Estamos la hora de los corridos aquí a través de la 96.7 107.9. 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Ahí buena bebida, buena comida, y nosotros en este momento te vamos a presentar los próximos 60 minutos que te traen historias convertidas en canciones. Se llama Invasión de Corridos.

Oigan, vamos con esta nota, esta historia que, pues bueno, se ha dado a conocer el día de hoy, se ha viralizado bastante. Es ni más ni menos que la muerte de Pritchard Colón a los 33 años, ya casi 11 años después de la pelea que cambió su vida. Estamos hablando del puertorriqueño cuya carrera terminó abruptamente después de sufrir una grave lesión cerebral durante una pelea en el 2015. Ha muerto el día de hoy a los 33 años de edad, según ha dado a conocer la familia. El Consejo Mundial del Boxeo también confirmó su fallecimiento y expresó sus condolencias a los padres Nieves Meléndez y Richard Colón. Colón tenía 23 años cuando subió al ring el 17 de octubre del año 2015 en Eagle Bank Arena en Fairfax, Virginia, para enfrentar al entonces invicto Terrell Williams. Llegaba con un récord 16-0, incluidas 13 victorias por nocaut, y era considerado uno de los prospectos puertorriqueños más prometedores de esa generación. Aquella noche sería su última pelea. El combate tuvo varios momentos polémicos. Colón recibió repetidos golpes ilegales en la parte posterior de la cabeza, conocidos en el boxeo como rabbit punches. El propio Colón se quejó ante el árbitro Joseph Cooper por esos golpes. En el séptimo asalto, Williams fue sancionado con la pérdida de un punto por uno de esos golpes, y Colón tuvo varios minutos para recuperarse. La pelea continuó y en el noveno asalto, Williams derribó dos veces a Colón. El segundo derribo ocurrió segundos antes de la campana y Colón salió del asalto gritado. Obviamente, esa pelea al último le cambió la vida. Colón permaneció en un coma durante 221 días y posteriormente quedó en un estado vegetativo persistente y necesitó atención permanente. Su padre era quien lo trasladaba en silla de ruedas y su madre se encargó durante años de sus cuidados y acompañarlo en los tratamientos de rehabilitación. Y tristemente, pues el mundo del boxeo hoy se viste de luto. Ahí está la información. Vamos con más de la buena música aquí en La Invasora.

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4: Temperatura máxima hoy pronosticada en los 99 grados, mínima en 76, totalmente soleado. Mañana viernes, condiciones similares, máxima 99, mínima 76. El sábado, 99 la máxima también, mínima 75. Y para el domingo, rebasaremos los 100 grados con 101 grados máxima. El lunes se pronostican 102 grados máxima. Para La Invasora, con el pronóstico del tiempo, Juan Martín Ovalle, el padrino de La Invasora.
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Gracias a la raza que está con nosotros en Invasión de Corridos, aquí a través de la 96.7, 107.9. Somos la Invasora. 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

Y seguimos con más de la buena música. Son corridos aquí a través de la 96.7, 107.9. ¿Usted cree en los ovnis, los objetos voladores no identificados? Bueno, hay un increíble caso de una persona de nombre Travis Walton, quien dice que fue secuestrado por ovnis. Y de repente, pues dices tú, no te creo. Pues bueno, fue a un polígrafo. Y ahí dicen que sí es verdad, porque pasó la prueba del detector de mentiras en cuanto a su secuestro por el ovni. ¿Te la crees o no? Escuchas La Invasora, los corridos siguen sonando a través de la 96.7 y 107.9.

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Estamos en Invasión de Corridos, aquí a través de La Invasora, toda la raza de Bossier City. Le mandamos el cordial saludote. Saludos a todos ustedes que están en sintonía, la gente tiktokera, Francisca. Al compa Paco también, saludos, aquí a través de La Invasión de Corridos en La Invasora.

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1: Seguimos con los corridos hoy a través de La Invasora. Ahí saludos a la raza de Henderson, Texas. A la raza aquí en Tyler también, en La Invasora, y a la raza del TikTok, oiga, también. Ahí mi compa Vic, sintonizándonos allá por el TikTok. Estamos ahí todavía cotorreando con la raza. Andamos haciendo muchas cosas, oiga. Pero seguimos en vivo en La Invasora y en LaInvasora.fm. Es el corrido de El Pollo y el Chino. Se llama Creyente de Malverde a través de La Invasora.

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1: Oigan, estamos entrando a la última hora de programación aquí a través de La Invasora y en este vamos a hablar, usted sabe, un poquito de cosas que nos afectan en la vida cotidiana. Hoy en día, ¿será que la gente ya no acepta críticas? ¿O simplemente estamos cansados de cualquiera crea que tiene derecho a criticarnos? Vamos a ver por qué platicamos esto, ¿eh? No te muevas, escuchas La Invasora en esta tarde ya, la última hora de programación.

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1: ¡Ahora sí! ¡Ay, bendito sea el Señor! Oigan, tengo un problema, un dilema. Gracias a la gente que se comunica en el WhatsApp 1-866-306-6366. A mis distracciones mayores el día de hoy, a Rosita, a Vic, a Francisca, que me traen bien distraído. Fíjense que hoy tengo un compa que anda trabajando. Ya leí acá la historia y se la voy a barajear más tranquila, menos leída. Está preguntando un compadre, trabaja en la construcción, llegó un vato nuevo. Un compañero que dijo, no sabía mucho, yo tengo más años de experiencia. Noté que el morro la estaba calabaceando en algunas cosas. Entonces le fue y le dijo, hey, compa, esto y esto. Al último, pues el morro se ofendió, le dijo, ¿sabes qué? Tú no eres mi patrón, tú no eres quién. Y pues se ofendió porque este compa le quiso, digamos, dar algunos consejos para que no la anduviera regando, no anduviera causando accidentes o dañar el material. Y la gran pregunta de mi compa es, ¿será que hoy en día las personas ya no aceptan una crítica? Y bueno, me imagino que va de crítica, hay una crítica nada más por criticar, una crítica constructiva, o será que nosotros somos muy metiches? Y yo, mi punto de vista, muy el mío, que nadie me lo... No, sí me lo pidieron, pues por eso manda mensajes aquí en la radio, pues, si no quisieran no mandar. Yo creo que va una mezcla de las dos. Una, somos bien metiches, la neta. Hoy en día opinamos de todo, aunque ni nos importe, ni nos vaya, ni nos venga. Y dos, sí somos más sensibles. Estamos con la generación de cristal, donde pues ya se ofenden, ya no les gusta que la gente le diga. Pero platícame en el 1-866-306-6366 y ahorita leemos tus comentarios. Mientras, vámonos con más de la buena música aquí a través de La Invasora en esta última hora de programación.
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La raza comenta, Carlos acá en Tyler dice, Meño, yo creo que sí estamos más sensibles. En mi trabajo hay gente que comete un error y cuando el supervisor les dice algo, inmediatamente sienten que todo es personal. Dice, si hiciste algo mal, pues acepta que equivocaste y pues aprende. Gente de Longview, Texas, Maribel, saludos. Dice, también depende, hay personas que te humillan frente a todos y después salen con que no sabes aceptar críticas constructivas. Una cosa es corregir y otra hacer sentir menos a alguien. 1-866-306-6366. Ahorita le doy lectura a tus comentarios ahí, para que nos los envíes. La gente ya no acepta críticas o somos, digamos, muy criticones y nos metemos en cosas que ni nos importa.

Dice por acá, Lupita, hay gente que pide tu opinión solamente porque quiere que estés de acuerdo con ellos. En cuanto le dices algo diferente, se enoja. Dice, Meño, mi papá nos decía las cosas directo. No había terapia de 20 minutos para prepararte. El regaño venía directo. Pero también aprendimos a aguantar mucho. Creo que tiene que existir un punto medio. Saludos a José allá en la ciudad de Jacksonville, que también nos escucha a través del 96.7, 107.9. Una crítica de alguien que ha demostrado que quiere verte bien, la escucho, pero si nunca me ayudas, nunca me apoyas, pero listo para señalar mis errores, y si esa opinión, sí te la puedes pasar por ya saben dónde, dijo. ¿Tú qué dices? ¿Nos metemos en lo que no queremos o no debemos al dar opiniones o, digamos, la gente es muy sensible? ¿Te pasa que de repente opinan en algo y te ofendes? Saludos a Ociel, a Chris. Saludos a toda la raza tiktokera también.

Oigan, estamos hablando de esto de, pues bueno, la gente es muy sensible. Nosotros opinamos en cosas que no debemos y ahí les va, porque aquí podemos ser chismosos, mas no mentirosos, ¿eh? Lo que es una encuesta de Gallup encontró que alrededor del 20% de los empleados dice recibir feedback semanalmente, mientras aproximadamente 50% de los gerentes cree que si lo proporcionan semanalmente, te dijo. Es decir, existe una diferencia importante entre lo que el jefe piensa que está comunicando a lo que los trabajadores están percibiendo. Ah, ya entendí. El patrón cree que hace una cosa, pero el trabajador dice que hace otra. Ahora, fíjate, esta misma encuesta también reporta que 80% de los empleados que dicen haber recibido un feedback significativo durante la última semana están plenamente comprometidos con el trabajo. Y tampoco dice que es difícil estar del otro lado. Una encuesta citada por Harvard Business Review entre 7,631 personas encontró que 44% consideraba estresante o difícil dar comentarios negativos. Fíjate que de repente sí es difícil como que dar un comentario negativo porque siempre nos vamos, la gente se va a sentir, se va a ofender, ¿no? El otro grupo, hablamos de 7,800 personas, dice que 21% reconoció evitar dar comentarios negativos por completo. O sea que la mayoría de la gente que nos escucha, aunque sepa o mire que algo está mal, para no tener broncas, mejor no comentar. No creo. No creo que no creo. No, no, no. Yo creo que esta encuesta sí la hicieron mal. ¿Tú crees que 20%? 21, bueno, no, sí, a lo mejor sí, 21% lo evita, o sea, que quiere decir que 80 por 79 lo hace. No, sí, sí, les creo. Yo conozco gente que, conozco gente que nunca te va a dar un comentario positivo, nunca te va a agradecer tu chamba, nunca te va a decir que hiciste un buen trabajo, nunca nada positivo, pero en cuanto la riegas, compadre, ahí sí rápido te lo dicen. Tú como mayordomo evitas dar comentarios negativos o digamos criticar, digamos, la labor de un empleador o de un empleado, o si te avientas aunque les moleste. Yo pienso que al final de cuentas las críticas son buenas, simplemente es como la tomes.

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Oiga, nos tenemos que retirar en esta tarde de la programación de La Invasora. Oiga, nosotros les agradecemos su fiel sintonía aquí en la 96.7. Nosotros les agradecemos 107.9. Para mí un gusto estarlos acompañando. Hoy hemos hablado de repente las críticas constructivas o no tan constructivas. Nos metemos en cosas que no, o realmente la gente es más sensible hoy en día. 1-866-306-6366. Recuerda que, pues bueno, hay críticas que vienen del odio y otras que vienen de la envidia, pero realmente hay envidias que vienen del amor, de gente que nos quiere ver superar, que nos ve cometiendo errores y que nos quiere echar la mano. Simplemente que tomarlo de buena manera, ¿no? Nos escuchamos mañana aquí a través de La Invasora, en lainvasora.fm. A todos ustedes, gracias por estar con nosotros. Gente que se conecta en las plataformas digitales, sígueme, estamos como El Show de Meño en Facebook, Instagram, TikTok, Snapchat, OnlyFans, no, todavía no. Pero bueno, estamos en todos lados ahí con ustedes a través de las plataformas digitales.